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Ay, ay, ay, seguimos en la noche de séptimo sentido aquí a través de la señal www.fm7.cl, señal Antofagasta, y también a través de nuestra 89.7 acá en Antofagasta. Pero qué pedazo de energía luminosa acabamos de sintonizar. Howard Jones dándonos una lección magistral de theme pop en estado puro con Things Can Only Get Better, directa desde aquel inolvidable 1985. Una canción que es un verdadero electrochoque de optimismo para el corazón, porque no importa cuán oscura se ponga la noche o qué tan pesada sea la carga de la semana, las cosas solo pueden mejorar. Nos quedamos con ese bajo sintético retumbando en el pecho y la vibra bien arriba, como debe ser siempre en esta compañía nocturna de séptimo sentido en la FM7, donde habita y se siente y late el amor por la música. Y atención ahora, mi gente de la noche, porque a este gato le encanta hurgar en las sombras de la historia y remover los relatos que nos contaron de niños para descubrir las grietas por donde se filtra la verdad. Todos conocen la fábula clásica del flautista de Hamelin, ¿verdad? Un extraño de ropajes multicolores llega al pueblo, toca una melodía mágica, libra a las calles de una peste de ratas, y cuando los avaros concejales se niegan a pagarle la recompensa prometida, regresa en venganza para llevarse a todos los niños del pueblo tras el sonido de su flauta, perdiéndose para siempre en las montañas. Pero espera un segundo, ¿y si esa nunca fue la verdadera historia? ¿Y si nos han estado contando la versión de los vencedores, de los viejos corruptos del pueblo de Hamelin? Pongamos las cartas sobre la mesa y pensemos con lógica bohemia. ¿Una venganza infantil? Un hombre con el poder místico de dominar a la naturaleza no actúa por un par de monedas. No actúa. Me desconcentró el celular. No actúa por un par de monedas de oro rotas. Quizás el hombre de la flauta no llegó a Hamelin atraído por el dinero, llegó atraído por el hedor de un secreto oscuro que los ancianos del pueblo llevaban años ocultando. La verdadera peste, las ratas no eran la causa, sino la consecuencia. El pueblo estaba podrido por dentro. Abandono, abusos, explotación y una sombra pesada que caía cada noche sobre los más pequeños. El flautista no era un mercenario, era un observador de las sombras. Aquella noche, cuando la melodía resonó por las callejuelas empedradas y los niños abrieron las puertas para seguir sus pasos, no se les estaba llevando por despecho, los estaba salvando. Se los llevaba lejos de la hipocresía de sus padres, de un pueblo condenado por sus propios pecados, hacia un lugar donde la libertad no fuera solo un cuento de niños. No hubo secuestro, mi gente. Hubo un rescate a la luz de la luna. A veces, los villanos de las historias son solo los héroes de aquellos que no tenían voz. Seguiremos desmembrando las historias de estos malhechores malvados que quizás más de uno aparecerá en la noche de Halloween este fin de mes. Y hablando de romper las cadenas, de escapar de las jaulas impuestas por otros y de reclamar la libertad de ser uno mismo a cualquier precio, llegamos a un momento cumbre de la noche. Un artista en la cima absoluta del planeta decide quemar sus propias vestiduras de ídolo de masas, romper con la industria que intentaba moldearlo y gritarle al mundo entero que su alma y su voz no le pertenecían a nadie más que a él. Prepárense para sentir un bajo imponente, un coro gospel que te eriza la piel y una interpretación volcánica que te exige sacudirte las ataduras. Esto es George Michael haciendo historia, exigiendo su propio destino con el himno definitivo de la liberación. Sube el volumen, abre el corazón y grita con nosotros, Freedom. Disfrútalo a todo volumen, acá en Séptimo Sentido, en la FM7. El amor por la música.

¿Qué pedazo de despegue acabamos de tener? Lenny Kravitz reventando los parlantes desde 1998 con la furia eléctrica de Fly Away. Esa guitarra con distorsión pura, ese ritmo que te acelera las pulsaciones y ese grito libertario que te invita a soltar todo. Abrir las alas y despegar de la rutina. Si querías romper la gravedad y volar alto esta noche, Kravitz nos dio el pasaje directo en primera clase. Nos queda retumbando ese riff salvaje en los oídos, pura adrenalina en el dial de hoy. Y atención ahora, mi gente de la noche, porque si de volar en el tiempo se trata, a este gato le encanta remover la tierra y buscar nuestras verdaderas raíces. Y hoy tenemos que hablar con orgullo de un hito que cambió los libros de historia mundial para siempre. Durante décadas, la ciencia oficial repitió que, como un dogma, que los primeros humanos en poblar América habían sido los cazadores de la cultura Clovis en Norteamérica hace unos 13.000 años. Decían que de ahí para atrás no había nada. Pero se equivocaron rotundamente y la respuesta estaba aquí mismo, en nuestro Chile. Nos trasladamos a Monte Verde, muy cerca de Puerto Montt. El hallazgo sorprendente. En los años 70, a orillas del estero Chinchihuapi, se descubrieron restos vegetales, braseros, estacas de madera con nudos de junco, trozos de carne de mastodonte e incluso la huella del pie fosilizado de un niño. Por más de 20 años, la comunidad científica internacional se negó a creerlo. ¿Cómo era posible que existiera un asentamiento humano organizado con medicina basada en hierbas y viviendas complejas mucho antes que Clovis? Una comisión con los arqueólogos e historiadores más rigurosos del planeta viajó a Monte Verde. Tras inspeccionar el terreno y las pruebas de carbono 14, no les quedó otra opción que rendirse ante la evidencia. Confirmaron que el sitio tenía más de 14.500 años de antigüedad e investigaciones posteriores apuntan a que podrían ser aún más antiguas. Monte Verde rompió el paradigma mundial, demostró que América ya latía con vida, comunidad y sabiduría milenaria, cuando otros pensaban que todo era hielo y soledad. El origen de la historia humana en nuestro continente tiene sello del sur de Chile. Así que, ojo con ello, vamos a seguir siguiendo la historia de este Monte Verde, el asiento humano más antiguo de América. Y es al revés. No fue por Norteamérica que se inició la colonización americana, sino que fue por el sur. Y para celebrar nuestras raíces, nuestra música y esa identidad mestiza que nos inflama el alma, abrimos de par en par las puertas de nuestro bloque de rock y pop latino. Viajamos a mediados de los años 90. Una voz joven, sensual, misteriosa y llena de vanguardia irrumpía en la escena nacional para demostrar que el pop chileno podía competir cara a cara con cualquier producción del mundo. Bajo la mano de un sonido moderno y envolvente, esta canción nos invita a un viaje sensorial hacia el misticismo, la playa y el sol naciente de nuestra propia historia. Abran los brazos, sientan la brisa y dejen que la música nos envuelva. Ella es Nicole, abriendo el bloque latino con la magia hipnótica de Anaquena. Subamos el volumen y disfrutemos de nuestra propia música acá en Séptimo Sentido, en la FM7. 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
1: Las 9:34.
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Ahí estuvieron los Bunkers sacudiéndonos el pecho con toda la fuerza del rock penquista y la potencia de Miéntele. Ese riff de guitarra impecable, esa lírica cargada de despecho, orgullo y pasión, contenida que se te mete bajo la piel. Una canción inolvidable que nos recuerda por qué esta banda chilena se convirtió en un pilar gigante de nuestra música. Se queda rebotando en los parlantes esa melancolía rockera

Que los días fríos quedaron atrás y que la noche se vuelve más bohemia, más cómplice y más libre. Y si el viento anda loco por la ciudad, nosotros nos volvemos locos con él. Nos cruzamos la cordillera para conectar directo con Argentina y con uno de los tríos más potentes y elegantes que dio la década de los años 80, con un bajo demoledor, guitarras afiladas y un ritmo que te obliga a mover los pies desde el primer segundo. Siente la ráfaga, abre los brazos y déjate llevar por la corriente. Esto es GIT, desatando toda la energía ochentera con Viento Loco. A disfrutarlo a todo volumen y a todo viento acá en Séptimo Sentido, en la FM 7. El amor por la música.

Ahí lo tenían. Virus disparando pura sofisticación, elegancia y ese ritmo bailable e impertinente con Tomo lo que encuentro, la voz inolvidable de Federico Moura y ese sonido fin pop audaz que revolucionó la escena argentina a mediados de los años 80 con esta descarga de estilo y seducción. Cerramos con broche de oro nuestro bloque de rock latino. Nos dejamos llevar por la libertad de tomar lo que el momento nos ofrece y guardar cada acorde en el alma. Qué manera de despedir nuestro rock en español acá en Séptimo Sentido, en la FM7, donde habita el amor por la música. Y ahora, mi gente, hagan un silencio sagrado en la habitación. Bajemos un milímetro las luces, abramos los brazos de par en par y preparemos el alma porque entramos a territorio sagrado. Abrimos el bloque más pasional, bohemio y romántico de la noche, ese momento en que el aire se vuelve más denso, las miradas se cruzan en la penumbra y los sentimientos laten a flor de piel, porque el amor no siempre es un camino dulce y tibio, a veces el amor es un misterio helado que necesita derretirse con la llama del deseo. Nos conectamos con el año 1998 para recibir a la reina absoluta de la música pop en uno de los momentos más espirituales, maduros y magnéticos de su carrera. Una melodía envuelta en misticismo oriental, orquestaciones épicas y una interpretación que te atraviesa el pecho como un rayo de luz en la oscuridad. Si tienes a alguien al lado, acércate. Si estás solo con la noche, siente la caricia del sonido. Siente la pasión correr por tus venas y deja que el calor de tu corazón derrita cualquier hielo. Ella es Madonna, abriendo los fuegos de la pasión romántica con la majestuosidad de Frozen. Sube el volumen, disfrútalo. Y sigue acá con Séptimo Sentido en la FM7, el amor por la música.

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0: Las 10 y 3 minutos.
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Pero qué pedazo de interpretación acabamos de vivir. Ann Wilson de Heart uniendo su voz prodigiosa a la de Robin Sander de Cheap Trick en esa joya inolvidable de 1988 como es Surrender to Me. Ese dueto monumental que formó parte de la banda sonora de Tequila Sunrise, donde la fuerza del rock y la vulnerabilidad del amor se cruzan en un abrazo desgarrador. Cuando dos voces así se entregan sin reservas, no hay barreras ni miedos que queden en pie. Nos quedamos flotando en esa atmósfera de pasión pura y entrega absoluta que nos eriza la piel. Como esta noche fresca, pero agradable, de sábado de octubre, acá en Séptimo Sentido, en la FM7, donde habita el amor por la noche. Y en esta noche de sentimientos intensos, pasamos de la entrega total a esa melancolía elegante, dramática y seductora que solo un ícono del indie rock sabe plasmar como nadie. Viajamos a ese mismo año, 1988, tras la separación de The Smiths, la voz más poética y enigmática de Manchester iniciaba su camino en solitario con un tema que se convertiría de inmediato en un clásico absoluto. Esa mezcla única de guitarras brillantes, una nostalgia que envuelve y una letra que le habla directamente a ese amor del pasado que vuelve a rondar en la mente cuando la noche se pone silenciosa. Si alguna vez te has preguntado por qué alguien sigue ocupando un lugar en tus pensamientos a pesar del tiempo, esta canción es absolutamente para ti. Déjate llevar por el dramatismo y el encanto inconfundible de Morrissey, haciéndonos suspirar con Sweet Hyde. Súbele a los parlantes y disfrútalo concho acá en Séptimo Sentido, en la FM7. El amor por la música.

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1: Las 10 y 30 minutos.
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sin pedir permiso, y esa actitud coqueta que se apoderó por completo del dial. Una descarga de pura energía pop dance para dejar la pista ardiendo y la vibra bien arriba. Nos quedamos con esa pulsación retumbando en la mente. Y ya a puertas de terminar el programa de hoy, y continuando con este derroche de estilo glamour y ritmo imparable, nos trasladamos al año 2004 para recibir a una de las divas más auténticas, audaces y carismáticas de la música internacional. La voz y líder de No Doubt se unía a la rapera Eve bajo la producción del legendario Dr. Dre, tomando la melodía de un clásico del teatro musical, El violinchista en el tejado, para transformarla en un descarado, divertido y pegajoso himno del pop moderno, una canción que nos invita a soñar en grande, a caminar con actitud por la calle y a sentirnos millonarios de pura actitud y buen estilo. Ponte los lentes oscuros aunque la noche nos lleva, sube los bajos y prepárate para bailar. Ella es inigualable Gwen Stefani, desatando todo el ritmo con Rich Gear. A disfrutarlo a todo volumen acá en Séptimo Sentido, en la FM7. El amor por la música.

Sigan subiendo el volumen para este último tirón, mi gente de la noche. Llegó el momento de ir apagando las luces de la consola, pero con el corazón lleno a reventar y la emoción a mil por hora. El gato empieza a enrollar los cables, a mirar la luna desde la ventana de los estudios en la 89.7. Pero no nos vamos sin antes agradecerles cada segundo de compañía en este séptimo sentido inolvidable. Qué pedazo de viaje nos pegamos juntos hoy. Abran las ventanas, sientan la brisa de la noche y repasemos esta travesía monumental que dejamos grabada en el aire. Arrancamos con todo el filo, congelamos los sentidos con la vibra ochentera de Lady Punk, viajamos a las profundidades subterráneas con Men and Work y descubrimos la verdadera historia oculta del Capitán Garfio, aquel pulcro y refinado peluquero londinense al que le arruinaron el peinado. Nos iluminamos con la energía sintética de Howard Jones. Desmentimos los mitos de la historia para revelar que el flautista de Hamelin no secuestró, sino que salvó a los niños, y rompimos todas las cadenas al ritmo brutal de George Michael. Volamos alto con Lenny Kravitz, viajamos en el tiempo hasta las tierras sureñas de Monteverde para reescribir el origen del poblamiento americano y le dimos la bienvenida al rock latino de la mano de Nicole y su hipnótica antena. Nos desgarramos la garganta con los Bunkers, recibimos la ráfaga de la nueva estación bailando con G&T y le pusimos el broche de oro al bloque en español con la elegancia atrevida de Virus. Nos derretimos en la noche con el bloque romántico, con la majestuosidad de Madonna. Nos entregamos al amor con el dueto volcánico de Ann Wilson y Robin Thunder. Navegamos en la melancolía poética de Morrissey. Le pusimos seducción con Funky Diamonds y derrochamos pura actitud con Gwen Stefani. ¡Qué noche, por favor! Gracias a cada uno de ustedes por estar al otro lado del receptor, por dejar acompañar, por soñar, por recordar y por mantener viva la magia de la radio. No olviden que la vida es demasiado corta para escuchar música aburrida y que las noches siempre son más tibias cuando las compartimos entre amigos y amantes de los buenos clásicos y de la buena música. Soy Guillermo Morales, nos despedimos por hoy, pero la sintonía queda latiendo en el aire hasta nuestro próximo encuentro, en 7 días más, a partir de las 20 horas, el próximo sábado. Y para cerrar la puerta con la cabeza en las estrellas y el alma cargada de fe, optimismo y puro ritmo house de comienzos de los años 2000, sin antes decirles que los espero el próximo sábado y les agradezco la compañía de hoy. Los dejo en compañía de una joya francesa que nos invita a creer en los sueños, en el amor y en el futuro. Cierren los ojos, suban los bajos al máximo y déjense llevar por la corriente. Esto es Galeón, disparando directo al corazón con I Believe. Gracias totales, mi gente. Hasta el próximo sábado. Cuídense mucho y que tengan una muy buena noche de sábado. Desde acá nos despedimos. Desde Séptimo Sentido, en la FM7. El amor por la música.

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6: Las 11:03. 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

0: Las 11 y 36 minutos.
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2: Las 12 y 2 minutos.
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1: La 1:04.
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2: Las 2 y un minuto.
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1: Las 3 y 3 minutos.
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1: Las 4.
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0: Y bueno, nos vamos al palo, ¿no? Fue una noche tremenda esta, loco. Mucho calor, mucho fuego acá adentro. Y nos vamos a ir con más fuego todavía. Se viene, y si hay garantías también, los chiquitos.
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1: Las 5.
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1: 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Las 6:03.
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2: Las 7 y 3 minutos.
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3: 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Las 7:57.
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8: Hola, ¿qué tal? Muy bienvenidos o bienvenidas a una nueva edición de Patria Nueva, el sonido de Chile, ya comenzando y conectando con la música nacional. Soy Cristian Quesada, son 21 radios FM que conectan desde ahora y por 2 horas semanales para ir conociendo lo que está pasando en el sonido de nuestro país. Hoy son 15 canciones nuevas que vas a poder revisar, siempre de diversos géneros y también sonidos, fusiones y mucho más. Por ejemplo, algunas de las canciones nuevas que vas a poder escuchar en este capítulo. Título Ebolema, también aparece La Rata Blusera, tremendo clásico de la música chilena, también Casanova, también aparece Apoyo Diagnóstico, Malibú, Sin Pares, también aparece lo nuevo de Princesa Alba, también Toy Pipes, Tamara Correa y bastantes otras más ahí que vas a poder revisar en este capítulo. Oye, vamos a comenzar y lo hacemos con una primera parte que va a ser con algunas canciones ya más clásicas, después nos metemos con parte de lo más reciente que hemos revisado que ya estrenó y después nos metemos con lo nuevo. Como te decía, son 15 canciones que vas a escuchar en debut en este capítulo 1363. Si quieres conectarte con nosotros, soy Patria Nueva Chile en el Instagram, ahí entras en comunicación también para que te conectes con la música nacional. Oye, vamos a comenzar con Javier y los Imposibles. Esto se llama No. Bienvenidos, bienvenidas a Patria Nueva y el sonido de Chile.

Son 21 Radios FM, muchísimas gracias por estar ahí. En un ratito más, oye, dentro de los y las bandas que te nombraba hace algún rato cuando comenzábamos nuestro capítulo, bueno, dentro de lo nuevo y artistas que nunca han pasado por nuestro programa, por ejemplo, Seba Carballo, también aparece Maicero, también está Moira, también aparece lo nuevo de Myro Flowers. Y también aparece lo nuevo por ahí, una canción que ha generado todo tipo de comentarios. La vamos a pasar y tú vas a decidir qué te parece lo nuevo de Besta Lag, también parte de lo nuevo en este capítulo de nuestro programa. Vamos a seguir y seguimos con los clásicos en esta primera parte de la música nacional. Canal Magdalena llega con esto que se llama En Sella Me Sigues en Patria Nueva.

0: Las 8 y 30 minutos.
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4: Bueno, y en un ratito ya comenzamos a descubrir el sonido de Chile. Quédate acá con nosotros. Recuerda que entras en conexión también a través del Instagram. Es Patria Nueva Chile. Si tú tienes un proyecto musical, oye, haznos saber, comunícate, escríbenos, mándanos ese material a nuestro correo electrónico programapatrianueva@gmail.com. 15 estrenos van a comenzar en un ratito más. Ahora te voy a dejar con lo más reciente y canción que estrenamos hace algunas semanas, Hermanos de Balzac, y esto que se llama El Purista.

0: Vamos.
1: Y avanzamos acá en Patria Nueva en un ratito más y entramos con de corrido con los nuevos. Ahora vamos con dos canciones para ir comenzando. Una canción que ha generado todo tipo de comentarios es lo nuevo de Besta Luck, se llama Metro 90. Bueno, ahí tú la vas a escuchar y vas a decidir si metes algún juicio. Escríbela en las redes de Besta Luck, no en la de nosotros. Oye, Mauro Flowers llega minutos antes, ahora al tiro con su nuevo single que se llama Pensamientos de Gypsophilia. Está interesante esta canción por la oreja, lo hace junto a Flor de Noviembre, así que una buena dupla a esta hora. Y después, como te decía, lo nuevo de Besta Luck, que ha generado de todo acá en las redes sociales, así que estás ahí conectado con la música nacional. Seguimos descubriendo juntos el sonido de Chile en este capítulo 1363. Así suena.

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2: 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Las 8 y 58 minutos.
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5: Y avanzamos con lo nuevo acá en Patria Nueva. Muchísimas gracias por mantenerte ahí en conexión. En un rato más llega lo nuevo de Toy Pipes, también Tamara Correa, Princesa Alba, también aparece lo nuevo de Sin Pares, Malibú, Apoyo Diagnóstico, entre otros. Vamos con lo nuevo, sí, porque vamos de acá hasta el final del programa. Ahora escuchamos a Moira y esto que se llama Días de Ira. Bueno, hay fusión de varios sonidos, así que atentos ahí con lo que estamos revisando. My Zero llega con Sayu y después nos quedamos con Seba Carballo y esto que se llama Lockdown. Sigues acá en Patria Nueva.
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0: Bueno, y vamos avanzando, estamos escuchando solo estrenos en este capítulo de Patria Nueva. Bueno, en estos últimos bloques, en el principio teníamos, eso sí, algunos clásicos y canciones ahí más recientes de esta temporada en cuanto a lo nuevo de música nacional. Vamos a quedarnos ahora con Tres en Línea. Escuchamos a Pacífico, That Simple Death. Después nos quedamos con Evolema, Me Destruyo, y cerramos esta pasada bien rockero, o sea, con La Rata Blusera, tremendo clásico del sur de nuestro país, junto a María y los Templos, y esto que se llama Hoy.
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0: Las 9 y 35 minutos.
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5: A puro estreno de aquí hasta el final del programa. Sigues en conexión a través de Patria Nueva, el sonido de Chile. Muchísimas gracias por mantenerte ahí en este capítulo 1363. Vamos a seguir con lo nuevo de inmediato. Nos quedamos con Casanova, Amigos Primero. Después nos quedamos con Apoyo Diagnóstico y esto que se llama Sal. Y después nos quedamos con Malibu y esto que se llama, y en un cover muy interesante, se llama Bésame Mucho. Seguro la conoces.

0: Y vamos avanzando acá en Patria Nueva. Nos queda todavía algo de programa. Muchísimas gracias por mantenerte ahí junto a nosotros. Tres estrenos a continuación acá en nuestro programa. Nos quedamos con Sin Pares, No Quiero Hacer Las Cosas Mal. Después nos vamos a quedar con Tamara Correa, Cicatrices. Y cerramos esta pasada con Toy Pipes y Chica Lunar. Y esto que se llama Te Pienso.
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0: Bueno, y comenzamos a despedirnos de este capítulo 1363 de Patria Nueva, el sonido de Chile. Soy Cristian Quesada, comunícate con nosotros a través de programapatrianueva@gmail.com. Si tienes un proyecto musical, envíanos tu MP3 o WAV, bueno, siempre la más alta calidad, y vas a poder ser parte de nuestra playlist de cada semana. Esto es programapatrianueva@gmail.com. Ahí estamos directamente conectados. Y también en Instagram, que es Patria Nueva Chile. Ahí también tienes, siempre ponemos la playlist, las láminas ahí donde tú vas a saber dónde nos escuchas, en qué horarios, días y todos los detalles de cada emisión. Y por supuesto que también nuestra playlist, la que vas a ir revisando semana a semana. Agradecerte de que hayas estado ahí en la conexión y sintonía junto a nosotros, descubriendo el sonido de Chile. Nos vamos con Princesa Alba, María Daniela y su sonido láser, así se llama esta dupla interesante que escuchamos a continuación. Una cualquiera, así se llama lo nuevo de Princesa Alba. Tiene una onda muy noventera y principio de los 2000, así que te quedas ahí con nosotros estos minutos finales de nuestro programa. Muchísimas gracias, nos vemos y nos reencontramos en una próxima edición. Que tengan un excelente resto de semana. Adiós.
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2: 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Las 10 y 4 minutos. 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
2: Las 11 y un minuto. 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
1: Las 11 y 35 minutos.
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2: 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Las 11 y 57 minutos. 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

0: Las 12 y 14 minutos.
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0: llegar a una definición por un segundo cupo para subir a primera división, se le ha complicado bastante. Y complicado porque los resultados han sido bastante variables. Y variables porque el equipo no ha respondido siempre a lo que se ha pedido. Y pensando que el Club de Deportes de Antofagasta, con la plantilla de que tenía, con lo que podían dar sus jugadores, se podría dar mejores resultados, apoyado por el director técnico, el señor Marcolena, pero lamentablemente no se dieron las cosas. En cambio, hay equipos que, estando muy seguros en cuanto a su rendimiento, hicieron algunos cambios y vaya los cambios que hicieron. Por ejemplo, Cobreloa, manteniéndose en las primeras posiciones, decidió cambiar su técnico. El resultado no había sido tan malo, pero resulta que un nuevo técnico con nuevas ideas lo mantiene en primera línea, en primer lugar de la tabla, con lo cual significa que si ellos se mantienen en esa situación, en el día de ayer a última hora concretó por supuesto el gol, pero el gol se hizo y se ganó el partido. Por lo tanto, lo importante es eso, o sea, mantener un rendimiento acorde a lo que se espera. Los otros equipos también creo que tienen mucho que decir, y bueno, veamos. Ya viene lo que es el partido en sí y vamos con los avisos.
1: Muy bien, tenemos ya listo y dispuesto, antes de ir a nuestra galería comercial, las alineaciones de ambas escuadras. En primer lugar, Club de Deportes Santo Pantasta, que forma de la siguiente manera Rodrigo Ortega.
2: Deportes Antofagasta va a saltar al campo de juego con la siguiente formación. Con la casaquilla número 25 va Juan Pablo Cisterna. Recordemos que el jugador Hurtado, nuestro arquero titular, está suspendido. En la extrema de defensa, con la casaquilla número 31, Simón Ramírez. Los centrales, 22, Matías Suárez. Con el 4, Bastián Tapia. Y con la casaquilla número 13, por el izquierdo, Zacarías Abuadba. En el medio, el capitán Adrián Cuadra. Con la casaquilla número 8, Sebastián Leighton. Con la casaquilla número 10, Diego Roja. Y la casaquilla número 18, Nelson Sepúlveda. Y en la delantera, con la casaquilla número 16, Gallego. Y con la casaquilla número 17, el venezolano Brian Hurtado.
1: Gracias, esa es la alineación del Club de Deportes Antofagasta. Y ahora vamos con la formación del cuadro visitante, Rangers de Talca, junto a Marcial Segovia.
0: Bueno, la formación para hoy en la tarde de Rangers de Talca estaría con Fabián Cerda en portería, Mora por el sector izquierdo, Cervetti siguiendo por ese sector, luego por el sector derecho estaría Acuña y Muñoz. Luego en el medio campo, González, Vázquez, Rodríguez, como creador, Iván Rosas, y arriba con Arias y Mesías.
1: 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Y ahora, estimados auditores, ya estamos en la previa de lo que va a ser este importante encuentro. Vamos a tener también las estadísticas junto a Mario Fuenzaliga. Así que, en primer lugar, vamos con nuestro colega Marcial Segovia, quien ya tiene lista y dispuesta la parte importantísima de este encuentro, Marcial.
3: Bueno, la parte importante es que los equipos salgan al campo de juego. Aún no se encuentran ellos, pero tenemos los resultados de la fecha que se está jugando en este momento. Magallanes venció por 1-0 a Curicó. Copiapó venció por 3-0 a Puerto Montt. Una baja de Puerto Montt a de lo que venía rindiendo. Recoleta venció por 2-1 a Santiago Wander. Le pesa mucho a Santiago Wander este partido perdido, por lo que significa alejarse de las posibilidades de subir inmediatamente. Y en el día de ayer, a última hora, el elenco de Cobreloa venció por 1-0 de visitante al elenco de Temuco. Un gol que tuvo bastante problemas, pero gol y validado. Luego se llevan jugado en este momento a Santa Cruz 1 y el elenco de Arica 1, con lo cual 2-1 ganó el elenco de Arica, por 2-1 ganó a Santa Cruz. Con lo cual, tenemos que en este momento
2: se va a jugar en la tarde San Felipe con Iquique en el Valle de la Aconcagua a las 15 horas. Y también por la tarde, cerrando la fecha, San Luis de Quillota frente a Unión Española. Gran partido este, debido a que si San Luis gana, quedaría un solo punto de distancia de Cobreloa. Y la Unión Española quedaría fuera de lo que es los puestos para entrar a Liguilla.
3: Pero si gana la Unión Española y pierde Antofagasta,
2: uy, se le complica enormemente.
3: Porque estaría Antofagasta bajo Unión Española.
2: Así es, pero todavía estaría entrando el CDA por la diferencia de goles.
3: Tiene una muy buena diferencia y mayor cantidad de goles marcados. Eso es lo importante en Club de Deportes Antofagasta. Pero yo creo que no podemos, a estas alturas del campeonato, estar pensando en lo que podría ser, sino que tendría que ser el esfuerzo que se hizo y dónde estamos en este momento.
4: Bien, vamos a saludar también a nuestros colegas de la Red de Medios Unidos y Radio Espora Deportiva de Chile y a toda su cadena. También saludamos a la ciudad de Taltar a través de la Radio Pulso Comunal de Taltar, que dirige el periodista Guido Rojas. También estamos saliendo en la señal a través del Facebook de Norte Deportivo para que nos puedan sintonizar a través de todo Chile. Bien, colegas, adelante.
3: Y me permite mandar un saludo. Mire que me lo advirtieron. Si no me saludas hoy, nunca más vas al estadio. Así que un saludo para mi esposa.
2: Bien. Ahí estaba el saludo correspondiente de Marcial para su querida esposa. Y aquí ya en el estadio Carlos Bascuñán están los dos elencos ya repartiéndose por el gramado, por el césped de este estadio regional Calvi Bascuñán. Deporte Antofagasta está saludando en estos momentos al sector norte de la galería, a la barra Los Pumas con Bronca, y lo propio hace el elenco rojinegro de Rangers de Talca, quien fue a saludar al sector sur, a su hinchada que se hace presente en un muy buen número acá en esta mañana tarde fría, Marcial, muy fría acá en el estadio, en la ciudad de Antofagasta, en la Perla del Norte.
3: Parece que el sol se dio cuenta, juega Antofagasta, mejor voy a poner las nubes, porque había amanecido bastante claro, bastante despejado, pero si vemos en cuanto a la cantidad de público, yo diría que no hay más de 1,000 personas hasta este momento, y muy poca afición se veía en las puertas de entrada.
2: Sí, muy poca gente en el ingreso del estadio Carlos Bascuñán. Yo creo que la gente también se está guardando para el día miércoles, donde Deportes Antofagasta, por los cuartos de final de la Copa Chile, va a disputar a las 19 horas el encuentro frente al cuadro azul de la Universidad de Chile. Un aforo de 10.000 personas para ese día, donde Deportes Antofagasta va a recibir al elenco universitario Marcial.
3: Bastante poco aforo para un partido tan importante y tantos adeptos que tiene Universidad de Chile acá en la zona norte. Yo creo que entre Colo Colo y la Chile son los elencos que más público tienen a su favor en la zona norte, y debería haberse dado una mayor capacidad. Este estadio tiene una capacidad de 22.000 y tantas personas, lo cual podría fácilmente haber llegado a unas 15.000, 5.000 personas más, que van a quedar afuera o van a quedar a crear problemas fuera del estadio queriendo entrar.
2: Sí, yo creo que la autoridad analizó el tema del comportamiento, sobre todo de la barra Los de Abajo, en los últimos encuentros de visita, tanto en Viña como en Concepción, y yo creo que debido a eso, la autoridad solamente permitió un aforo de 10.000 personas.
3: Pero lo que son, digamos, las presentaciones de esta barra, estas barras generalmente en la zona norte no son tan impulsivas como en la zona sur. Pero vamos a nuestros avisos.
5: 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Bueno, en este instante va a hacerse un minuto de silencio en homenaje a don Reinaldo Sánchez, quien fuera presidente de la ANFP y también presidente del cuadro de Santiago Wander de Valparaíso. Así es que se está dando a conocer por alto parlante toda su existencia como dirigente deportivo en raíz de nuestro país, de don Reinaldo Sánchez, que paz descanse. Por tal motivo ya ambas escuadras están próximos a cumplir lo que es el minuto de silencio que se está pidiendo, no tan solo para los jugadores, árbitros, todo el cuerpo técnico, sino que también al público general, ¿eh? Es de esperar que se entregue luego el vamos a este minuto de silencio, ya ahora en estos precisos instantes, ¿eh? Cual haremos también como Norte Deportivo de FM7 89.7 en este minuto de silencio que se está haciendo aquí en el Estadio Regional en homenaje a don Reinaldo Sánchez, quien fuera presidente de la NFP y también de Santiago Wander. Bien, estimados amigos, ya ambas escuadras están listas para cumplir este compromiso. Dejamos con ustedes en los relatos a Rodrigo Jorquera.
2: Comenzó. Acaba de comenzar. Está rodando la blanca, la caprichosa, acá en el estadio Calvo y Bascuñán. Se están enfrentando Deportes Antofagasta versus Rangers de Talca. Partido válido por la 16ª fecha, partido pendiente del campeonato de la Primera B. La pelota la tiene en este momento Deportes Antofagasta por intermedio de Brian Hurtado. La rechaza la escuadra talquina, cae en tres cuartos de cancha. La pelota va y viene, cabezazos va, cabezazos vienen. La tiene, la baja al piso, la controla la escuadra antofagastina por Bastián Tapia. Tapia la retrocede para el arquero Juan Pablo Cisterna, que está completamente vestido de verde. Está reemplazando al suspendido arquero titular de Deporte Antofagasta, Fernando Hurtado. La pelota la tiene, domina la escuadra antofagastina por intermedio de Nelson Sepúlveda. Sepúlveda levanta la cabeza, la toca cortita para Matías Suárez. Suárez una vez más cortita por el sector derecho para Simón Ramírez. Ramírez pasa la pelota para Diego, el mágico Roja. Ahí va el chico Roja, frente a la marca de la escuadra talquina. La toca para Brian Hurtado. No lo puede hacer porque la saca en este momento fuera del campo de juego la gente de Rangers de Talca, y hay lateral que favorece a la escuadra Puma.
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2: Centro para el sector izquierdo, aparece Gallego, ahí está el arquero Fabián Cerda controlando el peligro y la gente de Rangers de Talca se hace un lío y el árbitro Cristian Garay cobra en definitiva, falta en ataque, primera llegada favorable al cuadro Puma, Marcial.
3: Excelente llegada de parte del Club de Deportes Antofagasta, centro desde la izquierda, un muy buen cabezazo de Gallegos, pero el arquero Cerda, muy bien ubicado, logró interceptar el balón y luego vino la falta.
2: Gracias. Ahí está el arquero Cerda que está completamente vestido de amarillo. Ya la hace jugar. La pelota va a campo de Deportes Antofagasta. La controla Tapia. Tapia para Nelson Sepúlveda. Sepúlveda la abre para el sector derecho donde está recostado Diego Rojas. La circula para Gallego. Recibe la marca del jugador número 14, que es Sebastián Acuña de Ranger de Talca. La pelota en este momento está en campo de Ranger. Hay una falta que comete Matías Suárez y hay tiro libre que favorece a la escuadra rojinegra.
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2: Ya lo hizo el ex Puma, Iván Rosa, la abre hacia sector derecho, donde está la escuadra talquina buscando lo que son a Junior Arias, el jugador uruguayo, la abre hacia sector derecho, mete en un centro, atención, hay peligro para el CDA, aparece el jugador número 19, Damián González, pero la pelota abandona los campos, el límite del campo de juego, y hay saque de fondo, favorece a la escuadra Puma.
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2: Marcial, ¿alguna impresión en estos primeros instantes del partido?
3: En este momento Antofagasta empieza jugando en un claro 4-4-3 en avanzada y se transforma en defensa en un 4-4-2. Lo mismo hace el elenco de Rangers de Talca. Ataca con un claro 4-3-3 y luego se pasa a un 4-4-2 en defensa. Es decir, ambos elencos tienen casi la misma función dentro del campo de juego.
2: Gracias, la pelota la tiene en este momento Adrián Cuadra para la escuadra Puma. Se junta con Gallego. Gallego quiere sacarse la marca de un hombre, no lo puede hacer. Cae al piso y cobra. Nuevamente el árbitro Cristian Garay, hay tiro libre que favorece a la escuadra piducana.
3: A la distancia no pareció faula.
2: No, a mí tampoco me pareció faula. Bueno, ya está cobrado y lo va a hacer efectivo el arquero, también ex Puma, Fabián Cerda. Dice calma. Ahí está acomodando el balón, se toma todo el tiempo del mundo. Rangers tiene que ganar este partido si quiere salir del fondo de la tabla de posiciones. Todavía no lo hace efectivo el jugador Cerda. Ahí sí, la pelota va viajando por los cielos antofagastinos. Cae en campo de Deporte Antofagasta. La rechaza como puede el jugador Simón Ramírez. La pelota va y viene. Nelson Sepúlveda cabecea. Le cae la pelota a Tomás Gómez por el sector derecho. Atención, no logra el arquero Juan Pablo Cisterna evitar. Y se produce el primer tiro de esquina. Favorable a la escuadra rojinegra.
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2: Lo va a hacer efectivo el jugador número 8, Alejandro Márquez. Las parejas ya están formadas en el área grande de Deporte Antofagasta. La pelota va, la rechaza Gallego, lo complementa el jugador Adrián Cuadra. No logran sacar, hay un cabezazo, un jugador de Ranger. La pelota mansamente llega a las manos del arquero Juan Pablo Cisterna. Marcial.
3: El elenco de Antofagasta en este córner totalmente metido en su área, lo cual siempre debería de quedar uno o dos jugadores como punta de lanza ante la salida y salida rápida.
2: Sí, menos mal que no pasó a mayores el tiro de esquina que favoreció a la escuadra piducana. En este momento la pelota la tiene el jugador Arias, pero en terreno propio de Rangers de Talca no lo logra sacar. La tiene el jugador Brian Hurtado, la saca para Zacarías Guadba, quiere ganar línea de fondo. No hay nadie metido en el centro, pero ¿qué logra? Logra el primer tiro de esquina favorable a la escuadra Puma.
6: Segundo lanzamiento de esquina para Club de Deportes Antofagasta.
2: ¿Quién va? Va Diego Rojas, el mágico del balón. Ahí va Dieguito. Así es. Ya coloca, levanta las manos. A lo mejor jugada preparada. Dame un buen tiro de esquina, Diego. Quiero cantar el primer gol del cuadro Puma. Atención, ahí va la pelota, salta un hombre, Gallegos. Y hay otro tiro de esquina favorable a la escuadra Puma. Se acerca el CDA, Marcial.
3: Sí, estaba pidiendo manos el elenco de Antofagasta.
2: Nada, dice el juez Garay de esa jugada. Atención, otro tiro de esquina favorable a la escuadra del CDA.
6: ¡Tercero!
2: Tercer tiro de esquina favorable al Deporte Antofagasta. Nuevamente Diego Roja, la pelota cae al corazón del área. Salta Bastián Tapia, no logra conectar. La tiene Simón Ramírez, la mete nuevamente al área. Salta Mario Gómez. Atención, hay un cabezazo y un golpe que cae el jugador de Rangers de Talca. Me parece que el jugador Cervetti, así es, el jugador número 27 Cervetti, que saltó con Gallegos y está en el piso, Marcial.
3: Sí, lamentablemente recibió un golpe en el salto del jugador antofagastino. El golpe fue por el sector del cuello y es ahí donde en este momento el jugador se encuentra. Lo están parando.
2: Ahí ya está la vertical, el jugador Claudio Cervetti. Vamos a ver cómo se reanuda este partido. El árbitro le dice que tiene que salir, ¿o no?
3: No. Lo que él se sigue tocando la parte de atrás del cuello, pero ya no es por el golpe.
2: Es bote a tierra, ya lo hizo efectivo el árbitro del encuentro. Marcial, mira una particularidad, el árbitro está con camiseta amarilla y el arquero Fabián Cerda del conjunto talquino también.
3: Sí, y yo creo que eso no corresponde, debería haber solicitado el permiso correspondiente y lo autorizaron, porque eso puede llevar simplemente a un engaño a los jugadores.
2: Así es, bueno, la pelota en este momento la tiene Diego Rojas, busca un pelotazo profundo para Brian Hurtado, sale Cerda y se queda con el balón el elenco talquino.
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2: La pelota está por los aires, impulsada por Fabián Cerda, la cabecea Bastián Tapia, Tapia para Leighton, Leighton la abre hacia sector derecho con criterio hacia Simón Ramírez, Ramírez para Leighton, Leighton para Ramírez, Ramírez mete un pelotazo profundo donde aparece, miren dónde está Adrián Cuadra disputando ese balón y logra sacar un lateral para favorable a la escuadra Puma. Lo hace efectivo Sebastián Leighton, Leighton para Ramírez. Ramírez quiere que sí, quiere que no, quiere mandar un centro, no lo hace. Se junta al triangula el elenco Puma entre Sebastián Leighton y Adrián Cuadra. Lamentablemente Leighton mete un mal pase, la tiene Damián González para la escuadra talquina, quiere sacar hacia adelante la escuadra rojineira y hay un falta en la mitad del campo de juego favorable para Rangers de Talca.
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3: Un foul realmente fuerte de parte del jugador Tapi, el central de Antofagasta, en contra del centro delantero Arias.
2: Ya lo hizo efectivo el jugador Rosa para Cervetti y la abren hacia sector derecho. Menos mal que mala decisión del jugador talquino. La pelota ya la controla Juan Pablo Cisterna. Cisterna para Bastián Tapia. Quiere abrir hacia el sector derecho donde aparece el uruguayo Matías Suárez. Suárez para Simón Ramírez. Va saliendo muy lentamente Deportes Antofagasta. Ramírez retrocede nuevamente para Matías Suárez. Suárez para Tapia. La abren hacia el sector izquierdo. Tapia, ¿qué va a hacer en este momento? Se la devuelve para Ramírez. Ramírez para Tapia. Y ahí nos quedamos. Tapia para Juan Pablo Cisterna. ¿Dónde está jugando Deportes Antofagasta? En terreno propio, área propia. Ahora la pelota la tiene Simón Ramírez. Ramírez mete un pelotazo. La controla de cabeza Adrián Cuadra. Se mete al piso el jugador Leighton. Leighton para Diego Roja. La recupera el mágico de Deportes Antofagasta. Roja la abre hacia el sector derecho donde está Cuadra. Cuadra se junta con Simón Ramírez. Ramírez quiere juntarse con Diego Roja. Y hay lateral que favorece a la escuadra Puma.
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2: ¡Uy! Atención, disculpa Miguel. Gran zapatazo de Diego Roja y voló espectacular Fabián Cerda para mandar nuevamente el balón al tiro de esquina.
6: ¡Cuarto lanzamiento!
3: Un excelente tiro y una excelente tapada del portero Cerda.
2: Así es, nuevamente por el sector izquierdo, Diego Roja levantando las manos. Cuarto tiro de esquina, ahí va el balón al corazón del área, saltan los hombres. ¿Y qué cobra el árbitro? Cobró olfato de gol, Marcial, parece.
3: Parece, o simplemente que los dos jugadores chocaron en el aire y la falta se cobra en favor de Rangers.
2: Primera gran llegada de Deportes Antofagasta con real peligro, donde el arquero Cerda voló espectacularmente. Muy bien, el jugador Diego Rojas con un zurdazo hizo trabajar al arquero Talquino.
3: Y Cerda en este momento ya ha completado en dos oportunidades, ha logrado mantener el 0-0.
2: Atención, ahora hay peligro para el CDA, se tira de palomita Matías Suárez y hay un nuevo córner que favorece al elenco talquino.
6: Segundo lanzamiento
2: de tiro de esquina por el sector donde está apostada la barra, los Pumas con bronca. Nuevamente lo va a hacer el jugador número 8 de Ranger, el jugador Alejandro Márquez. Las parejas ya están formadas en el área grande de Deportes Antofagasta. No hay nadie para el contragolpe. El balón viene cerrado. Manotazo de Cisterna. Complementa el rechazo Simón Ramírez. Menos mal que el arquero Cisterna está vivito, Marcial.
3: Sí, bastante seguridad da el portero en los partidos que ha estado jugando, reemplazando a Hurtado, y yo creo que es una buena alternativa para el Club de Deportes de Antofagasta, pensando en la edad que en este momento tiene el longevo portero de Antofagasta, Hurtado.
2: Así es, jugando el balón Deportes Antofagasta por intermedio de Matías Suárez. Suárez la abre hacia el sector izquierdo donde está Bastián Tapia. Tapia nuevamente juega con Matías Suárez. Suárez para Simón Ramírez. Se carga por el sector derecho el ataque Puma. Ramírez para Nelson Sepúlveda, que me parece que es la primera titularidad de Nelson Sepúlveda desde que llegó. Segunda titularidad, me dicen por acá, que es de Nelson Sepúlveda. La pelota en este momento la tiene Zacarías Guadba por el sector izquierdo. Quiere ganar línea de fondo. Mete un centro. Atención, lo que estaba controlando Fabián Cerda. Corner. Hay nuevo tiro de esquina favorable al elenco Puma.
6: Quinto lanzamiento.
2: Y nuevamente por el sector izquierdo donde está apostada la gente que llegó desde Talca para apoyar al cuadro piducano. Está pidiendo la pelota Diego Rojas, ahí se la están llevando.
3: ¿Y sabe qué pasó en este córner, Rodrigo? Que el portero, pensando que la pelota había salido, él salió con la pelota.
2: Así es. Todo el problema. Bueno, ahí la está recibiendo el apoyo del público, el CDA, cabezazo, y nuevamente cabezazo Bastián Tapia, el arquero Cerda la saca, la pelota que quema, en este momento la está disputando el jugador Diego Rojas, la saca como puede la gente talquina, la recibe Zacarías Batba, este para Nelson Sepúlveda para Tapia, ahí se está tranquilizando la gente del escuadro rojinegro, el arquero Cerda en este momento para mí está siendo la figura del partido, Marcial, manteniendo este 0-0.
3: Sí, es en este momento el marcador 0-0, es debido a las buenas intervenciones, las tres intervenciones que ha tenido el portero Cerda del elenco de Ranger de Talca.
2: Un cabezazo letal de Bastián Tapia y el arquero voló para el sector izquierdo. Así que son ya tres oportunidades las intervenciones del arquero talquino. Y en este momento acá en el campo de juego me parece que está caído Zacarías Guasma. Hay tiro libre que favorece al CDA, lo va a hacer Adrián Cuadra, mete el pelotazo, hay un pivoteo de Sebastián Leighton, la saca el jugador Cerveti para Damián González, viene la contra del elenco piducano, Damián González está cercado por jugadores del CDA, se logra conectar con Iván Rosa, tiene campo libre Iván Rosa, la abre hacia el sector derecho, ahí se está proyectando Tomás Gómez, mete el centro, viene Matías Suárez, la deja botear Matías Suárez, menos mal que Damián González no logra controlar de buena manera el balón, y hay saque de fondo que favorece a Deportes Antofagasta.
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2: Se cumple el minuto 15 de esta primera fracción y acá en el estadio Carlos Iván Cuñán el marcador indica 0 para Deportes Antofagasta, 0 para la escuadra de Ranger de Talca, la pelota la tiene Nelson Sepúlveda se junta con Adrián Cuadra en terreno propio, Cuadra se la devuelve a Nelson Sepúlveda, este la abre hacia el sector derecho donde está Matías Suárez para Ramírez para Cuadra ya está metiendo en campo rival, se barre, la pelota queda dividida, atención, nadie la puede controlar, en este momento la tiene Ranger de Talca por un intermedio de Junior Aria, se la quitan, en este momento la tiene Diego Roja para el sector izquierdo donde se está proyectando Zacarías Guadba, recibe la marca, se la toca cortita para Diego Roja, la lucha, atención, la gana, mete el centro. ¡Oh! ¿Y quién aparece? ¿Quién aparece nuevamente con mano segura? Es el arquero Fabián Cerda.
3: Si el marcador está 0-0, es porque el arquero Cerda no lo ha permitido.
2: Así es, el principal jugador en este momento es el arquero Fabián Cerda, como dice Marcial. La pelota la tiene, la circula Deporte Antofagasta por intermedio de Matías Suárez. Suárez para Bastián Tapia. Tapia se junta con Zacarías Batba. Recién está metiéndose en campo rival. Se logra juntar con Diego Rojas. Se la quitan. Andan buscando a Ignacio Mesía. Mesía recibe la marca de Bastián Tapia. Me parecía falta. Nah, dice el árbitro del encuentro. La pelota está circulando en el campo de juego. La baja Iván Rosa. Rosa quiere juntarse por el sector derecho del ataque de Talquino. Ahí taca, toca el elenco rojinegro. La tiene en este momento Alonso Rodríguez. Rodríguez para sector derecho y la retroceden para el arquero Fabián Cerda, el arquero vestido completamente de amarillo. Mete un zapatazo acá en campo de Deporte Antofagasta. La logra controlar en este momento. Tranquilo, aquí estoy yo, dice Zacarías Guadba. Zacarías Guadba se la junta con Juan Pablo Cisterna. Cisterna para Matías Suárez y va saliendo Deporte Antofagasta.
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2: La pelota la controla nuevamente Deporte Antofagasta. Sale muy lento. En este momento meten un pelotazo buscando a Sebastián Leighton. La defensa rojinegra rechaza ese balón como puede. Ahí la tiene en este momento Alonso Rodríguez. Rodríguez se junta con el motorcito de Talquino, que es Iván Rosa. El espuma mete el zapatazo donde está por el sector derecho como puntero derecho Alejandro Márquez. Recibe la marca de Zacarías Guadba. Muy bien por el jugador Puma. Este la rescata el balón. Nelson Sepúlveda dice, ¿a quién? Muéstrese. Muy lenta la salida de Deporte Antofagasta. De este las pasa hacia Zacarías Batba. Batba para Cuadra. Cuadra la mete hacia el sector derecho para Matías Suárez. Suárez para Simón Ramírez. Ramírez se la devuelve a Suárez. Suárez para Nelson Sepúlveda, que pide que se acerquen. Bastián Tapia en este momento tiene el balón. Balón que va circulando hacia el sector izquierdo donde está Zacarías Guadba. A Guadba mete un zapatazo para que se proyecte Gallego. Y ahí saque lateral que favorece a Deporte Antofagasta porque recibe la marca de Cervetti y la impulsa fuera de los límites del campo de juego.
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2: Manos arriba de Zacarías Guadba para hacer efectivo este lanzamiento lateral. Se junta con Brian Hurtado. Atención, quiere sacarse la marca, no lo logra hacer. Rechazan como puede el elenco talquino. En este momento la pelota cae en manos y en poder de Juan Pablo Cisterna. No toma con la mano. Este para Bastián Tapia. Tapia se recuesta con Adrián Cuadra. Cuadra levanta la cabeza, mete un zapatazo larguísimo para Simón Ramírez. La pelota no le llega a Simón Ramírez, cabeceada por Damián González. Y hay saque lateral que favorece a Deporte Antofagasta.
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2: La pelota circula en el medio terreno por intermedio de Nelson Sepúlveda. Nuevamente un zapatazo buscando a Simón Ramírez, que la baja, la controla con clase. Le mete un zapatazo hacia sector derecho donde está Brian Hurtado. Es muy zurdo Brian Hurtado. Se junta con Simón Ramírez, que mete un centro al corazón del área. Cabecea un hombre. Muy bien Cervetti, otro emblema del elenco piducano. Cervetti a la pelota en este momento la tiene Bastián Tapia. Tapia quiere juntarse con Nelson Sepúlveda. Para él va el balón. Cuidado muchachos, no vamos a perder la pelota ahí. La tiene Diego Rojas. Rojas quería meter un zapatazo para Zacarías Batba. Lo leen. Ahí está Iván Rosa con clase. Pisa el balón. Se la mete para Cervetti. Cervetti mete un zapatazo. No sé a quién. En este momento la pelota la tiene Juan Pablo Cisterna. Marcial, tu opinión en estos primeros casi 20 minutos de juego.
3: Creo que Antofagasta lamentablemente muy mal ubicado dentro del campo de juego. Por ejemplo, muy poca proyección de Ramírez, se queda muy pegado en la línea, la salida es mucho por la izquierda, está jugando muy junto a lo que es Rojas con el jugador Cuadra, con lo cual yo creo que cada uno por su mejor derecha. Cuidado, ataca Ranger.
2: Así es, ay, atención, se comete un error, Nelson Sepúlveda, se la lleva Ignacio Mesía, mete para Junior Aria, se lo pierde el jugador talquino, el jugador uruguayo número 9, se pierde una clara oportunidad para Rangers de Talca, un error enorme, muy grande de Nelson Sepúlveda, que no pudo sacar ese balón y hace que el cuadro talquino casi abra la cuenta acá, Marcial.
3: Sí, lamentablemente el jugador Arias no confió en su llegada y elevó demasiado el balón, estando solo en las condiciones de enfrentar al portero Cisterna.
2: Ahí, atención, ataca de Puerto Antofagasta. Ahí viene Brian Hurtado. Se barre un hombre. Excelente la barrida del jugador Sebastián Acuña. Y la pelota pertenece a Puerto Antofagasta. Ya hicieron efectivo. Atención, ¿qué dijo el juez? Ay, hay un jugador caído acá en el terreno del campo de juego. Me parece que es Ignacio Mesía. Ahí ya está el elenco

0: que está el jugador caído, tiene que salir del campo de juego por un minuto hasta que el juez le dé la autorización para poder ingresar al campo de juego. Ahí, dime, Marcial.
1: Mucho desorden en la llegada de Antofagasta. Concretan muy bien, marcan muy bien hasta mitad del campo de juego, pero luego en lo que significa la creación misma, la llegada en el pórtico rival, le ha costado bastante a Antofagasta. Muy lenta la llegada que tiene, muy poca la proyección. Yo diría que para mí, lo que debería ser Rojas por el sector izquierdo y el jugador Cuadra por el sector derecho, ambos creadores, y tendrían más posibilidades de llegar a portería rival.
0: Marcial, están pidiendo cambio de Iván Rosa. Parece que no vuelve. Atención, la pelota en este momento la tiene Gallego. Gallego mete un zapatazo al corazón del área y adivine quién toma la pelota. Fabián Cerda. Así es, me parece que no va más el jugador Iván Rosa. Parece que sintió un tirón porque mueve su pierna izquierda y ahí están apurando ya a un jugador talquino, de la banca talquina. Atención, ahí cae ahora, sí, de Matías Suárez, recibió su cariñito de me parece, Ignacio Mesía, y se queja de un golpe en su rostro el jugador uruguayo que defiende la camiseta de Deportes Antofagasta.
2: 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Para todos ustedes, estamos llevando a cabo el encuentro entre Club de Deportes Antofagasta 0, Ranger de Talca 0.
0: Está usando toda la artimaña Iván Rosa, ingresó y ahora se tiró al piso.
1: Correcto, al ingresar... simplemente significa que tienen que volver a atenderlo dentro del campo de juego.
0: Y es más que dilatando, nada, para que pueda ingresar su compañero.
1: Está dilatando el ingreso del jugador reemplazante y con eso van corriendo los minutos y se baja la tensión a la cual estaban expuestos en este momento.
0: Bueno, también en este momento para nuestra audiencia, el cuerpo médico de Deportes Antofagasta está atendiendo a Matías Suárez, que está en el piso. Me parece que está en su rostro, recibió un cariñito del jugador Ignacio Mesías y ahí se está colocando en la vertical Matías Suárez. Va a tener que salir, sí, me parece, Marcial.
1: Sí, porque fue atendido dentro del campo de juego y en los momentos que se estaba jugando, se estaba desarrollando la jugada.
0: Así es, ahí va saliendo Matías Suárez, medio complicado, pero ojalá que pueda seguir el jugador Puma. Bien. Ahora el árbitro está diciendo que Iván Rosas tiene que salir también. Creo yo que ahí le está pidiendo salir a Iván Rosas. Y ahí se viene el jugador número 23 en Rangers de Talca. Me parece que es el jugador Méndez, que va a reemplazar a Iván Rosas.
1: Sí, Méndez es el jugador que reemplaza a Rosas.
0: Minuto del cambio. Vamos a mirar 25 minutos de este primer tiempo. Y sale Iván Rosas e ingresa el jugador Méndez. Este Méndez jugó en San Luis de Quillota y es muy bueno. También jugó en Curicú Unido y es muy buen jugador y estuvo lesionado gran parte de la primera rueda y lo echó mucho de menos Rangers de Talca porque es muy, muy buen jugador. Vamos a ver cómo se comporta esta tarde acá en el campo de juego del Calvo Ibas Cuñán. Ya se reanudó el partido. En este momento la pelota la tiene Sebastián Leighton, que recibe una fuerte falta del jugador número 18 de Ranger de Talca, Alonso Rodríguez, y el juez no dice nada en cuanto a lo que es la tarjeta, Marcial.
1: No, absolutamente nada, solamente la falta.
0: El jugador de Sebastián Leighton está caído, la pelota está en campo propio de Deportes Antofagasta y el jugador Leighton todavía no se para. El jugador Suárez todavía no logra ingresar.
1: No, y parece que es más fuerte la lesión, ¿eh?
0: Yo creo que está haciendo un poquito también de tiempo Iván el Leighton para que pueda ingresar Matías Suárez y eso es lo que el árbitro le está indicando.
1: Pero ya debería haber entrado el jugador.
0: Eso también está reclamando Matías Suárez, el cuarto juez. Pero bueno, acá el campo que entre, ahí lo está autorizando. Parece que no. es más que nada que juegue Nelson Sepúlveda. Ahí la pelota ya está en juego y hay saque lateral que favorece a Deportes Antofagasta. Ahora sí ingresó Matías Suárez y el saque lateral lo va a hacer efectivo para el CDA en tres cuartos de campo, terreno de Rangers de Talca. El jugador número 31, Simón Ramírez, manos arriba, está buscando a quién va el balón, la mete al área, ahí

0: sacando como puede el jugador Cervetti. La pelota más alta que larga. La pelota la controla en este momento Deportes Antofagasta por intermedio de Cuadra, que quería juntarse con Simón Ramírez. Y hay un rechazo. Y me parece que hay tiro de esquina que favorece al elenco Puma.
1: Sexto tiro de esquina.
0: Sexto tiro de esquina favorable a la escuadra del CDA. ¿Quién lo va a hacer efectivo?
1: Cuadra.
0: Adrián Cuadra ha estado mala pelota. Y ahí está acomodándose Manito en la nuca. Ahí está Manito en la nuca. Vamos a ver si resulta esta jugada de Deportes Antofagasta. Atención, recibe la orden de juez. Ahí viene Adrián Cuadra. La pelota va por el aire al corazón del área. Nadie, sobra todo. Aparece por el sector izquierdo Zacarías Guadba. Mete un zapatazo. Nuevamente Cervetti saca ese balón. La pelota va y viene. Nadie la controla. La gente de arranque de Talca por intermedio de Damián González la trata de rechazar. La pelota es trabada por el Cuadra. Le cae a Simón Ramírez, que nuevamente mete otro centro. No logra controlar el jugador Hurtado. Ramírez recupera la pelota para el CDA, se la mete para el área de deportes de Ranques de Talca. Hay un empujón, me parece que era falta que está reclamando el jugador área. Ahí está, empate, dice Marcial. El árbitro se comió el pito, como dicen por ahí. La pelota en este momento la tiene el chamo Brian Hurtado. Quería juntarse con Gallego, no se entienden. La pelota en este momento pertenece a Rangel de Talca. Se viene el contragolpe por intermedio de Junior Arias. Quería meter un cruce. Es bien trabado por el jugador Brian Hurtado. Y mete la pelota hacia afuera. Y ahí saque lateral que favorece al elenco piducano.
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0: La pelota la tenía Méndez, la pierde, la recupera Deportes Antofagasta. Sebastián Leito logra controlar, mete un zapatazo interesante para Simón Ramírez, que mete un centro, se cae Cervetti, no lo aprovecha Gallego. La pelota la tiene el jugador número 24, el lateral derecho Tomás Gómez para Rangers de Talca, que despeja el peligro con un zapatazo que llega a campo de Deportes Antofagasta. La lucha el jugador Arias con Leito. Sale vencedor el jugador antofagastino. Tiene el apoyo de Nelson Sepúlveda. Sepúlveda para Cuadra. Cuadra se da media vuelta, vuelta entera. Muy lento el transitor de Deportes Antofagasta. Este para Simón Ramírez. Ramírez para Matías Suárez. Suárez para Tapia. Está muy lenta la salida de Deportes Antofagasta, Marcial.
2: Sí, el problema es que Ranger le cubre muy bien los espacios. Está con un claro 4-4-2 marcando hasta mitad del campo. Con lo cual Antofagasta no tiene espacios libres. Los jugadores no se movilizan como corresponde.
0: Ahí la pelota la tiene Adrián Cuadra, quería llevarse su marca, se la pasa a Brian Hurtado, que está recostado por el sector derecho, quiere buscar un claro, no lo logra, amagó dos veces, la abre hacia el sector izquierdo donde está Zacarías Balda, la rechaza como siempre el jugador Cervetti. Nelson Sepúlveda la logra meter hacia campo de Rangers de Talca, la rechaza Damián González, la lucha el jugador Arias, le mete cuerpo a Matías Suárez, ahí está con todo luchando. El jugador Aria la recibe el apoyo de Simón Ramírez. Ramírez para Diego Roja. Quiere juntarse con Zacarías Balba. Nunca se proyectó bien Zacarías Balba. Retrocede para Adrián Cuadra. Cuadra para Gallego. Gallego lo ha estado notando un poco bajo en estos media hora de juego. La pelota la tiene en este momento Sepúlveda. Sepúlveda para Suárez. Suárez para Bastián Tapia. Y comienza nuevamente el ataque antofagastino.
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0: Nelson Sepúlveda nuevamente abre los brazos para decir a quién le paso la pelota, Marcial.
2: No hay ataque por el sector izquierdo. Es decir, los jugadores se concentran mucho por el medio o simplemente se van hacia el sector derecho. Con lo cual, la proyección de izquierda solamente queda sujeta a jugador Aguabla.
0: La pelota en este momento la transita Deportes Antofagasta de allá para acá, de aquí para allá, entre Matías Suárez y Bastián Tapia. Ahí logran meter la pelota hacia el campo de Rangers de Talca. No se puede proyectar Brian Hurtado y la pelota favorece a Deportes Antofagasta a través de un saque lateral.
2: El ingreso de Hurtado para el sector derecho deja en despoblado el sector izquierdo, por lo cual hay un espacio que queda vacío y no se pueden proyectar por ese sector. Se aglomeran mucho hacia el sector derecho y no por la izquierda.
0: Así es, yo siento que le hace, entre comillas, no bien a Deportes Antofagasta el jugar Hurtado por el sector derecho. La pelota la tiene Sebastián Leighton, quiere ganar línea de fondo y hay nuevo tiro de esquina favorable a Deportes Antofagasta.
1: ¡Séptimo!
0: Séptimo tiro de esquina ya favorable a la escuadra Puma. Vamos a ver quién lo hace. Adrián Cuadra. El Carucha Cuadra, manito arriba ahora, mano derecha arriba, vamos a ver, ahora sí, si es que pasa algo, la pelota va por los aires, cabecea Gallego, desviado, y hay saque de fondo que favorece a la escuadra forastera.
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0: Ahí está el arquero Fabián Cerda acomodando el balón para hacer efectivo este saque de fondo, Marcial.
2: Sí, lo que veo que la lentitud de Cerda es bien acompañada por el árbitro de encuentro, porque en ningún momento le ha mostrado el tiempo que se está demorando en los saques.
0: Bueno, hay que tener considerado eso, porque tampoco hemos visto levantar la mano, hacer alguna demanda a Cristian Garay, el árbitro del encuentro. La pelota en este momento está luchando el Deporte Antofagasta, rechaza muy mal el jugador Nelson Sepúlveda, le cae la jugada a Méndez, meten un zapatazo hacia el corazón del área, la está luchando este uruguayo, es bravo el jugador Arias, menos mal que la gana el otro uruguayo, porque defiende a Deportes Antofagasta, Matías Suárez, la pelota en este momento para Alejandro Márquez, tiró de distancia el experimentado jugador talquino y la pelota sale desviada y hay saque de fondo que favorece a la escuadra Puma.
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0: Acá la pelota ya la tiene el Deporte Antofagasta por el sector izquierdo, por intermedio de Zacarías Balba. Ahí va saliendo muy lentamente el jugador antofagastino. La tiene en este preciso instante Diego Rojas. Rojas quería juntarse con Brian Hurtado. La pelota va y viene, no tiene un dueño definitivo. Ahora sí, la tiene Deportes Rangers de Talca, que lamentablemente el jugador Tomás Gómez no logra controlar. Y hay saque lateral que favorece a la escuadra albiceleste.
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0: Por el sector derecho está libre Simón Ramírez y nadie lo ve. Zacarías Gualba se complica, la logra controlar, logra meter un zapatazo que es apoyado por Sebastián Leighton. Leighton para Suárez para Ramírez. Recibe la marca de Damián González. La pelota la recupera para Deportes Antofagasta. Suárez para Bastián Tapia. Tapia quieren, ¿para quién? A ver. Adivino, es para sacar a Wattba. A Wattba, cortito ahora para Diego Rojas. Rojas para Wattba. Se juntan los pequeños de Deportes Antofagasta. Ahí va Adrián Cuadra. Tiene campo para poder avanzar. Ahí se asocia con Gallego. Gallego hacia sector izquierdo con un poco de complicaciones para sacar a Wattba. A Wattba para Nelson Sepúlveda. Sepúlveda retrocede un poco el balón hacia Matías Suárez. Suárez para Simón Ramírez. Por el sector derecho está atacando en este momento Deportes Antofagasta. Ramírez la tiene para Suárez. Suárez la mete para Bastián Tapia. Tapia para Suárez. Y sigue rotando la pelota de Deportes Antofagasta. No logra profundizar. La tiene Adrián Cuadra. Cuadra para Diego Rojas, que hace circular el balón. La pierde. La tiene el calvo jugador de Rangers de Talca, Junior Arias. Arias para el jugador número 24 de Rangers. La abre hacia el sector derecho para el jugador Méndez. Chocan con Bastián Tapia, que recupera el balón para Deportes Antofagasta. Bastián Tapia se junta con Adrián Cuadra, que mete un pelotazo profundo buscando a Brian Hurtado, recibe la marca de Cervetti, meten un zapatazo y era Gallego que se atrevió y muy desviado el balón y hay saque de fondo que favorece a Deportes Rangers de Talca.
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0: Me falló la vista, Marcial. Sí, me parece.
2: Yo creo que sí, la vista, la puntería le falló todo. Lamentablemente, la delantera de Antofagasta, Hurtado, Gallego y Leighton no se encuentran dentro del campo de juego y se han perdido muchas oportunidades. ¿Por qué? Porque tienen poca presencia ofensiva los delanteros. La defensa del elenco de Rangers de Talca ha sabido contenerlos bastante bien. y aún no se logra el desdoblamiento de los medios campistas.
0: Aquí en este campo de juego del Calvo y Bascuñán hay saque lateral que favorece a la escuadra forastera. Se toman todo el tiempo del mundo para hacerlo efectivo. Ya lo hicieron efectivo buscando al jugador Arias. Este la abre hacia el sector izquierdo. Menos mal que está ahí vivito el jugador Zacarías Barba para recuperar la pelota para Deportes Antofagasta. Quiere meter un zapatazo con su pierna derecha, no logra hacer. Y hay saque lateral que favorece al elenco Puma.
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0: Se viene un cambio, Marcial. Se viene un cambio en el CDA. Vamos a ver quién sale.
2: Sí, el mediocampista con el número 6, Díaz. Díaz estará yéndose y haciendo el ingreso por el lateral derecho, por Ramírez.
0: No sé si está algo lesionado Simón Ramírez para hacer este cambio, pero si es algo táctico, no, me parece que se está tocando el autor.
2: Sí, sí, sí. Llamó él.
0: Así que...
2: Y ahí hubo un cambio de posiciones. Iría Matías Suárez por el sector derecho. Se quedaría Tapia como central y el jugador recién ingresado Díaz iría como un central más.
0: Así es, ahí ya está el Chapa tomando la posición de central de Matías Suárez. Suárez se va por el sector derecho. La pelota la tiene desde Deportes Antofagasta. Metieron un centro, nadie estaba en el área del escuadro a Piducana y la pelota se perdió para el lateral. Ya lo hizo efectivo Sebastián Leighton para Matías Suárez, Suárez para Nelson Sepúlveda. Está con la marca pegajosa del jugador Arias, logra meter un zapatazo Nelson Sepúlveda que le llega a Brian Hurtado y lamentablemente todo lo vimos, hay mano de Brian Hurtado y hay tiro libre que favorece a la escuadra rojinegra.
1: 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Relata para ustedes Rodrigo, el Rorro Jorquera.
0: Así es, acá en el campo Ibascuñán se cumple el minuto 40 de esta primera fracción y el marcador indica 0 para Deportes Antofagasta, 0 para Rangers de Talca, Marcial.
2: Sí, un 0-0 que lamentablemente yo creo que tiene a la tribuna totalmente callada porque se esperaba más de Antofagasta. Si bien es cierto, hubo tres contenciones espectaculares del portero Cerda, pero Antofagasta podría haber hecho mucho más. Lamentablemente, insisto, acá hay un falto, un desdoblamiento de los jugadores. Si yo soy delantero, también puedo defender.
0: Bueno, atención, ahí se viene Zacarías Barba. Quiere ganar línea de fondo, mete al centro. ¡Oh! Se lo pierde solo el jugador gallego. Estaba listo y preparado para captar el primero esta tarde, pero no. Gallego la mandó afuera, Marcial.
2: Sí, y tuvo toda la opción, porque no miran a los compañeros, de que Hurtado se venía proyectando también por el lado derecho. Uno de los dos podría haber concretado, pero lamentablemente el balón salió fuera del campo de juego y no se logró nuevamente. Cuatro llegadas muy simples de Antofagasta y que no se ha logrado concretar.
0: Yo estaba listo sí, para captar sí, el primero gol. Y era gol, y lamentablemente gol. Gallego no logra concretarlo.
2: Y lo que conversábamos recién de la proyección de los jugadores, miren lo que ha logrado Aguabda. Logró llegar hasta la línea de fondo y hacer un centro. Lo mismo pueden hacer los delanteros, cubriendo la salida de los jugadores rivales.
0: Bien, atención, acá la pelota la tiene en este momento Zacarías Barba, mete un pelotazo, quiere juntarse con Gallego, Gallego baja la pelota para cuadra para Leighton mete un zapatazo lejos, buscando a Gallego, no logra hacerlo porque la rechaza Cervetti. Atención, porque viene Ranger de Talca por intermedio del jugador Calvo Arias, es muy buen jugador, le coloca todo el pino. Le mete un zapatazo, se pierde la pelota y hay saque lateral que favorece al CDA.
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0: Atención, se viene Rangers de Talca. Viene la apertura del marcador. No sé cómo la saca Deportes Antofagasta. Cisterna espectacular. Le hizo la cruz al tiro de Alejandro Márquez. Y se salva el CDA, Marcial.
2: Sí, una muy buena intervención del portero, que incluso cae lesionado por el golpe recibido. Creo que fue en su estómago, está llamando, pidiendo atención. Y creo que fue el salvador del Club de Deporte Antofagasta. La tuvo el elenco de Rangers de Talca y lamentablemente, apresurado, lanzó cuando ya el portero estaba interviniendo.
0: Y es por el sector derecho que se vino el ataque de Rangers de Talca, derecho de la defensa tofastina, donde sí. Matías Suárez mostró alguna deficiencia en la marca del jugador talquino, Marcial.
2: Ha demostrado dos veces la intención de ir hacia el centro, con lo cual deja el espacio del sector izquierdo, lo deja en tanto despoblado.
1: El error o la lesión de haber sacado a Ramírez.
0: Pero me parece Ramírez salió lesionado.
1: Por eso te digo, el error o la lesión de Ramírez deja el vacío ahí.
0: Bien, la pelota en este momento está fuera del campo de juego. Hay lateral que favorece al elenco talquino. Lo va a hacer el jugador número 13, Agustín Mora. Mora ya hizo efectivo el lateral. La pelota la saca Matías Suárez por intermedio de un cabezazo. Le cae al jugador Arias. Arias la pierde. La mete para Cuadra. Cuadra saca para Matías Suárez, que con un... como puede... trata de meter un pelotazo, la gana Gallego. Gallego para Brian Hurtado, que está recostado por el sector derecho. Hurtado para Cuadro, Cuadra para Leighton, Leighton para Cuadra, quiere juntarse con Leighton, no lo logra hacer, no le entendió el zapatazo final. Cuadra, Gallego a Cuadra, y la pelota la tiene, la contiene en este momento el arquero Piducano.
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0: Alejandro Márquez tiene y controla la pelota para la escuadra piducana, se junta con Méndez. En este momento se proyecta el jugador número 24 de Rangers de Talca, mete un zapatazo hacia el corazón del área de Deportes Antofagasta. La lucha Damián González, González la tiene, mete un centro que es trabado por Matías Suárez. Nuevamente Damián González quiere juntarse con la casaquilla número 13 para Agustín Mora, muy alejada la marca de Deportes Antofagasta entre Matías Suárez y Adrián Cuadra. Ahí la tiene Agustín Mora, se saca la marca de Adrián Cuadra, mete un centro, no logra conectar el jugador Arias, y ahí saque de fondo que favorece a Deportes Antofagasta.
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0: Marcial, escuché algunas pifias del público antofagastino para el accionar de la escuadra Puma.
2: Sí, porque en este momento Antofagasta se ha estado quedando y ha sido el elenco de Rangers de Talca el que más ha aprovechado la indiferencia. Quedan tres minutos. La indiferencia que hay dentro del campo de juego. Yo creo que aquí Antofagasta está fallando en dos cosas. Uno es la proyección y la otra es la contención. En la contención, que voy, que no voy. No puede ser que para dos, tres jugadores de Rangers de Talca haya cinco jugadores defendiendo. Siempre uno más y se acaba. Lo mismo cuando uno va atacando, no puedo ante cuatro jugadores tener dos delanteros. Ahí es donde está la mano del señor técnico para llamar, indicar y dar la formación, como a él le gustaría pasar. Mire cómo lo ha hecho Rangers. De repente llega y llega con pocos rivales. ¿Por qué? Porque cada uno tiene su función bien determinada. Y aquí el problema que yo veo es eso, la determinación de cada función.
0: Gracias, ya se levantó la paleta, se están jugando tres minutos adicionales en este primer tiempo. La pelota en este momento hay lateral que favorece a Rangers de Talca, ya lo hizo el jugador Agustín Mora, sacan un centro, la rechaza en la escuadra antofagastina por intermedio de Adrián Cuadra. Cuadra para Brian Hurtado, este mete un zapatazo, la logra controlar a media el jugador Cervetti. Ah, qué bien, cómo la pisó el jugador Sebastián Acuña para sacarse la marca antofagastina. La abren hacia el sector medio, donde aparece el jugador recién ingresado Méndez. Méndez se quiere juntar con Alejandro Márquez, Márquez para Méndez. La pelota la tiene, la controla la escuadra piducana. Meten un zapatazo hacia el sector de izquierdo. La rechaza el jugador Suárez. Suárez la tiene para Gallego. Gallego Suárez. Suárez quiere juntarse nuevamente con Gallego. La pincha. La logra meter hacia campo rival. Pero muy bien este argentino que defiende a Rangers de Talca, el jugador Claudio Cervantes. Cerveti. Cerveti la abre hacia sector medio, donde está Méndez. Méndez mete un zapatazo para Ignacio Mesía. Mesía es controlado por Zacarías Balba, que se mete en campo rival. Ahí mete el motorcito Adrián Cuadra, el capitán Puma. Este para Sebastián Leighton. Leighton quería ajustarse con Diego Roja y recibe la falta de Méndez y lo pintan. Y lo pintan de amarillo al jugador Talquino Marcial.
2: Sí, bueno, la foul, el foul fue bastante vistoso. El jugador Rojas todavía está sentado en el campo de juego. Tal vez pueda necesitar apoyo técnico, apoyo médico, porque se acostó ahora. Por lo cual el dolor debe ser más intenso. Es de esperar que se pare, porque ya quedan solamente 3 minutos. Y otra alternativa no se tiene. Cogió un poco el jugador Rojas porque el golpe fue bastante fuerte, ¿eh?
0: Es la última de este primer tiempo, ya está el tiempo cumplido. Vamos a ver, ahí está Adrián Cuadra frente al balón. El arquero Fabián Serra está ordenando la barrera. Hay dos hombres en este momento, se logra meter un jugador más del elenco talquino. Hay 3 hombres en barrera. Vamos a ver qué tiene preparado Deportes Antofagasta para este tiro libre. Ahora se está acercando Sebastián Leighton. Está conversando con Cuadra y con Diego Roja. Se aleja ahora el jugador Puma Leighton. Se mete al área. Viene la orden del juez. Viene Diego Roja. Mete el centro. Aparece solo Gallego. ¡Ay! Lamentablemente le sobró. Le sobró a Adrián Cuadra. A Brian Hurtado ese balón. Y se pierde por la línea de fondo. Y hay saque de fondo que favorece al elenco talquino. Y en este preciso momento, el árbitro del encuentro, Cristian Garay, marca la finalización de esta primera fracción. Deportes Antofagasta 0, Rangers de Talca 0.
1: Bueno, los relatos de esta primera etapa de Rodrigo Jorquera en Norte. 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Para ustedes, relatando en esta oportunidad, donde Deportes Antofagasta 0, Ranger de Talca 0. 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Y bien, estimados amigos, vamos a entrar de lleno lo que es el comentario de esta primera jornada, primer tiempo donde Antofagasta y Ranger no se hacen daño. Pero todo lo va a ilustrar y lo va a comentar Marcial Segovia. Marcial.
2: Bueno, todo lo que ha sucedido dentro del campo de juego en parte se ha ido resumiendo. Y partamos por la formación de Club de Deportes Antofagasta, una formación conocida, pero una formación donde hay algunos errores que se siguen marcando dentro del campo de juego. Como por ejemplo el hecho de la subida del jugador Hurtado por el sector derecho, con lo cual pierde mucho en cuanto a lo que es su pierna izquierda, que es su potencial, es su fuerte. Si bien es cierto, puede ser en rotación, pero no en un momento permanente. Y ese momento permanente es muy difícil concretarlo. Lo otro, el hecho de que si se proyecta el jugador Hurtado, también debería proyectarse el jugador Aguadra. Y durante todo este primer tiempo ha estado bastante retraído, a pesar de que su proyección ha sido un poco más que por el sector derecho, donde estaba el jugador Ramírez. Creo que ahí distribución dentro del campo de juego es donde se nota el mayor problema. Más aún cuando los dos hombres creadores van por el sector izquierdo, dejando de lado el sector derecho, porque están Rojas y Cuadra por el mismo sector, cargados hacia la izquierda del ataque de Antofagasta, y Sepúlveda se carga hacia el lado derecho, con lo cual tiene muy poca proyección. El desdoblamiento de los jugadores también es bastante incierto. ¿Por qué? Porque en unos momentos llegan todos arriba, pero de repente no hay proyección y se quedan todos defendiendo, no teniendo atacante o teniendo solamente un atacante en contra. Eso para mí creo que es bastante difícil. Y lo otro que hay que manifestar es la excelente intervención del portero Cerda, que en los primeros minutos creo que inmediatamente le fue bajando todas las intenciones a la delantera de Antofagasta, porque con tres excelentes condiciones evitó que se abriera el marcador. Con respecto al elenco de Talca, hay que entenderlo, es el elenco visitante, es el elenco que va a aprovechar los desajustes de la defensa adversaria, como es el caso local, y luego de ahí ver qué posibilidades se pueden lograr. Y allí la tuvo casi ya al terminar el primer tiempo, donde el portero Cisterna, en una acción bastante valiente, se confrontó ante el jugador de Ranger de Talca, que tenía la posesión del balón, y salvó su valla sacando la invicta en este primer tiempo. No sé si podemos tener muchas diferencias, Rodrigo, pero yo veo de esa forma lo mismo que la armazón del elenco en Antofagasta, es un mantener un 4-3-3 en ataque, un 4-4-2 en defensa, pero donde no se ve bien reflejado esta forma de marcación. En cambio sí se nota bastante en el elenco de Rangers de Talca, donde ellos atacan con un 4-3-3, pero se defienden muy bien con un 4-5-1. Muchas veces queda solamente un hombre manteniendo a la defensa local, y la defensa local no se proyecta por el sector que queda más libre.
0: Bueno, sí, el Deporte Antofagasta tuvo cuatro oportunidades para poder abrir el marcador, pero el arquero visitante, el jugador Fabián Cerda, estuvo notable para poder ahogar el grito de gol. Y ya en la casi postremería del primer tiempo, el jugador gallego, en forma inexplicable, desaprovecha una gran oportunidad para Deporte Antofagasta y poder abrir el marcador acá en el Calpo y Bascuñán. Bueno, ojalá que Deporte Antofagasta en esta segunda fracción podamos llegar a ese tan ansiado gol que signifique la victoria para el elenco Puma, porque por los resultados obtenidos que se dieron ayer en la primera B, Deporte Antofagasta en este momento está quedando en el séptimo lugar de la tabla de posiciones. Así que vamos a repasar esos resultados que se dieron en el día de ayer. Magallanes, allá en San Bernardo, le ganó a Curicó Unido por 1-0. En la tercera región de Atacama, en el Luis Valenzuela de Hermosilla, Copiapó ganó al elenco visitante de Puerto Montt por 3-0. En el Estadio Santa Laura, el elenco local que hizo en esta oportunidad Recoleta venció por 2-1 a Santiago Wanderers. Temuco, en el Germán Becker, cayó derrotado en el último suspiro del partido frente al cuadro líder de esta división, que es Cobreloa, por 1-0. Y en el último partido desarrollado en el día de ayer, Santa Cruz perdió frente a los Bravos del Morro de Arica, San Marcos, por 2-1. Por lo tanto, la tabla de posiciones de esta primera B está comandada por Cobreloa con 48 puntos, Wander 44, San Luis 44, que tiene que jugar esta tarde frente a Unión Española, Magallanes 43, Recoleta 41, Arica 39 y el CDA recién aparece con 38 puntos. Luego viene Copiapó con 37, Unión Española con 36, Puerto Montt 34, Temuco 32, Iquique 28, Curicó 24, y acá lo importante para la escuadra piducana, Santa Cruz perdió, tiene 22, San Felipe recibe Iquique esta tarde, también tiene 22, y Ranque, que está ocupando el último puesto, tiene 18 puntos. Por lo tanto, para ellos también es muy importante llevarse algún puntito desde el Carlos Bascuñán esta tarde. Así que ojalá que el técnico Marcoleta pueda encontrar las variantes en la banca. Recordemos que Deportes Antofagasta tuvo un cambio obligado, se puede decir. Salió Simón Ramírez, el lateral derecho, y en su reemplazo tuvo que ingresar Cristian Díaz. Y anteriormente, en el cuadro talquino, salió el motor del elenco talquino, que es el Espuma Iván Rosas, y lo salió reemplazado por el jugador Méndez. Así que ojalá, esperemos que el entrenador de Deportes Antofagasta, el señor Marcoleta, pueda encontrar las variables, porque hace ya 3 fechas que Deportes Antofagasta no conoce de triunfo, Marcial.
2: Sí, lo que usted estaba diciendo recién con la lesión del jugador Ramírez, con el ingreso de Díaz, Suárez pasa al sector derecho marcando y se le ve bastante desconcentrado en cuanto a la ubicación. Por ahí un tanto ha dejado de lado la marca, se ha ido hacia el centro, cuando la posición él ya tiene que entender que es simplemente evitar el paso de la delantera del elenco de Rangers por ese sector izquierdo. Se ve bastante incómodo, por lo tanto habría que ver de qué forma se pueden concentrar más y hacer un 2-1 con el hombre que va ido de central en este momento, como es el jugador Díaz. El Díaz se fue hacia el sector derecho, pero, o sea, hacia el sector izquierdo, y es Tapia el que asumió por el sector central, derecho.
0: Así es, Tapia se vino para el sector derecho de los centrales, Matías Suárez lo movieron hacia el sector de lateral derecho, y por ahí también en los últimos minutos Rangel se estuvo acercando Marcial.
2: Por la debilidad de la marca.
0: Exactamente, porque Suárez no sé si siente o no siente el ser jugar como lateral derecho.
2: No, creo que no siente el puesto, y el no sentir el puesto es lógico que le va a incomodar bastante la ubicación. Y lo otro, que el central generalmente está ocupado de un hombre que viene de frente. En cambio, aquí el hombre que aparece por izquierda, el atacante, es un hombre de mucha movilidad, que tanto puede aparecer por el centro, puede aparecer por la izquierda. Y ahí eso es lo que está sacando provecho este jugador del elenco de Ranger Dalt, como es el caso de Medina.
0: Así es. Y lo otro, Marcial, que como no ser lateral derecho propio de Matías Suárez, el tema de proyección para que apoye en el ataque va a ser casi nula.
2: Sí, porque él está acostumbrado a mantenerse en una cierta posición del campo de juego y no avanzar más allá. Por lo tanto, eso se puede venir. Pero va a depender mucho también de cuáles sean las instrucciones del técnico. Porque si el técnico organiza bien la línea defensiva, teniendo el respaldo para el sector derecho donde están las deficiencias, creo que se puede complementar bastante bien, aún con los hombres que trabajan en el medio campo, que ellos también tengan la preocupación de ese sector cuando se vea el defensor con 2 o 3 hombres por su lugar de juego, y que no sea llevado o pasado a llevar por esa línea. Así que, por lo tanto, depende, yo creo que mucho esto del director técnico. Lo mismo sucede con lo que es en el ataque, porque en el ataque también tenemos falencias. si se van a movilizar y van a jugar, por ejemplo, Cuadra, y va a jugar el jugador Rojas por el sector izquierdo apoyando, ¿cierto?, como los hombres distribuidores, y van a tener a un Hurtado por el sector derecho, ¿qué hacemos? No son atacantes ellos. Por lo tanto, para cubrir ese lugar va a costar bastante mantenerlos en las posiciones que cada uno corresponde y que manejen la mejor pierna. Manejando la mejor pierna es más fácil salir adelante.
0: Bueno, repasemos la banca de Deportes Antofagasta para ver la alternativa que tiene el entrenador Marcoleta. Con la casaquilla 1 tenemos al jugador Marín, que es el arquero suplente. Luego le queda al jugador número 9, Juan Pablo Monreal, que puede ser una alternativa de ataque. También el venezolano José Bande con la casaquilla 11. Con la casaquilla 21, Fabián Manzano. Con la 25, Sergio Hinojosa. Y con la 32, el juvenil Vicente Aros.
2: Yo me jugaría en todas estas posibilidades de cambio, antes que el jugador Monreal, me inclinaría por Bandes, que es un hombre mucho más hábil en cuanto a lo que es la desmarcación, y en ese caso, si él entrara, yo creo que el que tendría que entrar de centro delantero puede ser el mismo caso de Gallego o Hurtado por el sector central, porque Gallego también se desplaza bien por el lado izquierdo, y mandar en ese caso al jugador Bandes por el sector derecho, por la avanzada derecha, y yo creo que se podría entender mucho mejor con los dos hombres que están atendiendo en cuanto a la habilitación.
0: Sí, Bandes, recordemos que siempre, por lo general, ingresa en los segundos tiempos y aporta también con gol. Con gol, así que vamos a ver si Marcoleta se decide luego para poder hacer algún tipo de cambio, ya que en este momento saltó al campo de juego Deportes Antofagasta y viene con el mismo equipo que terminó el primer tiempo, porque como indicamos, Sebastián Ramírez tuvo que salir por lesión, ingresó Cristian Díaz, y también hace lo propio el elenco talquino. Ya está en el campo de juego con los mismos 11 que terminaron esta primera fracción para dar comienzo a los segundos 45 minutos de juego. Así que ya estamos esperando. Ahí vienen, ahí aparecieron los hombres que imparten justicia esta tarde. Ahí viene la terna referil comandada por Cristian Garay. Luego vienen los guardalíneas Sebastián Pérez y Sergio Lagos. Bien, ahí ya va a comenzar esta segunda fracción. Vamos a ver qué es lo que va a ocurrir en esta segunda fracción del encuentro. Van los guardalínea a revisar las mallas de ambos pórticos para dar comienzo a los últimos 45 minutos de este partido, donde Deportes Antofagasta está empatando 0-0 frente al elenco de Rangers de Talca. Ahí ya la pelota está en el centro del campo de juego. La tiene el jugador Arias para dar comienzo a esta segunda fracción.
1: 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Y esto se dio comienzo a la segunda parte, la segunda etapa, donde el Club Deportes Antofagasta está empatando 0-0 con el visitante Ranger de Talca. En los relatos, Rodrigo, el Rorro Jorquera.
0: Atención, acá la pelota la tiene Ranger de Talca, por intermedio de Alejandro Márquez. Metió un zapatazo el jugador talquino de primera. Lamentablemente para ellos la pelota sale desviada, pero es un llamado de atención para la escuadra Puma. La pelota ya está en juego para la escuadra antofagastina por Zacarías Abualba por el sector izquierdo. Quiere juntarse, manda un pelotazo para Gallego, que es controlado por el buen jugador Cervetti. Saca Cervetti con todo. La retiene para la escuadra piducana Márquez. Márquez para Cervetti. Cervetti quiere juntarse con el jugador uruguayo Arias. La pelota cae en poder de Deportes Antofagasta. La controla Matías Suárez. Suárez, ahí está. Ahí está lo que estamos hablando, Marcial. No pudo sacarse al jugador Damián González. Mete un pelotazo que es trabado por el jugador talquino y ahí saque el lateral favorable al elenco Puma, Marcial.
2: Sí, esa es la diferencia de los centrales cuando por mucho tiempo no han cubierto ese espacio. Y para él en este momento va a ser bastante incómodo. Si el técnico del elenco de Ranger se dio cuenta de las dificultades, por ahí va a mandar el ataque del elenco talquino.
0: Así es, gracias. Ay, atención, se viene el elenco piducano por intermedio del jugador Mesías. Mete un pelotazo y la controla el arquero Juan Pablo Cisterna. Yo creo que había falta. Había falta del jugador Tapia contra del jugador Talquino Mesías. Nada, dijo el juez. La pelota sigue rodando acá en el césped del Calvo Ibascuñán. Ahora sí cae un jugador de Deportes Antofagasta, Hurtado. Que creo que se cambió los zapatitos, hoy ahora tiene zapatitos azules, ¿eh? Y hay tiro libre que favorece al elenco antofagastino.
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0: Todavía está caído el jugador. Sí,
2: y el árbitro del encuentro no hizo caso omiso a la situación, por lo tanto el jugador se para.
0: Así es, ya se está jugando acá en el Calvo Ibascuñán por intermedio de Gallego, que la pierde frente a Marque para González. González dice calma, quiere juntarse con Arias. Arias recibe el balón, este nuevamente para el jugador experimentado Marque para Gómez para Damián González, que se vino a recortar sobre el sector derecho del ataque de Talquino. Es trabado por Cristian Díaz y hay saque lateral que favorece al elenco piducano.
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0: No se logra entender Gómez con área y el lateral que favorece al elenco Puma. Manos arriba para Zacarías Batba. La hace ya efectivo. La tiene el Chapa Díaz. Díaz se junta con Juan Pablo Cisterna. Atención, con cuidado. Está con problemas el jugador Cisterna. Mueve el pase del Chapa Díaz. Menos mal que Cisterna pudo controlar ese balón y despejarla. En este momento la pelota la tiene el jugador Méndez para Rangers de Talca. Se recuesta por el sector izquierdo con Agustín Mora. Mora nuevamente para Méndez. Méndez para Arias. Arias levanta la cabeza. No encuentra a nadie con quien asociarse. Abre hacia el sector derecho donde la tiene Tomás Gómez con el calcetilla número 24. Marca y ayuda en la marca Brian Hurtado. Esto sirve porque la pelota pertenece a la escuadra antofagastina. Hurtado para Sebastián Leito para Nelson Sepúlveda. Sepúlveda para Cuadra. Ahí se está invadiendo el juego de Deportes Antofagasta. Ahora aparece Diego Rojas. Rojas para Cuadra. Ya está en campo de rival. Rojas para Zacarías Guadba. Mete un centro. Atención con los puños. Fabián Cerda la saca y ahí cobran mano del jugador Tomás Gómez y hay tiro libre que favorece a Deportes Antofagasta, Marcial.
2: Sí, un tiro bastante complicado para el elenco de Rangers de Talca, ya que se encuentra a unos 3-4 metros del sector derecho de la defensa de Rangers, donde el tiro va a ser servido o por Cuadra o por el señor Rojas.
0: Ahí tiene el apoyo de la hinchada Puma, Deporte Antofagasta. Vamos a ver si esto sirve. La pelota la tiene ya en el piso Adrián Cuadra con Diego Roja. Ahí conversan entre los dos. Los tiras tú, los tiro yo. Parece que va a ir Cuadra con el tiro libre. Hay dos hombres en la barrera del elenco talquino. Me parece que es Adrián Cuadra el que va a tirar. Vamos a ver, ahí viene la orden de juez. Así es, Adrián Cuadra viene. ¡Atención, cabezazo! Y hay tiro de esquina que favorece al elenco Puma.
1: Primero del segundo tiempo.
0: Primer tiro de esquina que favorece al elenco del CDA en esta segunda fracción. ¿Quién lo va a hacer?
2: Rojas.
0: Diego Rojas con la casaquilla número 10, el mágico del balón de Deportes Antofagasta. Ahí la está colocando en la cuarto de circunferencia. Recostado donde está la Pacífico, abre los brazos, dice vamos a ver, las parejas ya están formadas en el punto penal, viene la pelota por los aires, buen centro, nadie salta, ahí la pelota queda boteando, la tiene Gallego mete el centro, como puede, saltan varios hombres, la saca Cervetti, la pelota va y viene, nuevamente Roja la impulsa, uy, y hay nuevo tiro de esquina que favorece a Deportes Antofagasta.
1: Segundo del segundo tiempo.
0: ¿Quién lo va a hacer efectivo?
2: Rojas.
0: Dieguito Roja, el mágico del CDA con la casaquilla número 10. Algo le dice el juez Cristian Garay a Diego Roja. Nuevamente las parejas están formadas en el área de Rangers de Talca. Todo Rangers defendiendo este empate 0-0 acá en el Calvo Ibascuñán. Esto que dice el árbitro a los jugadores. Ahí viene el tiro libre. Atención, cabezazo. Aparece el Diego Rojo. ¡Uy! ¡Palo! ¡Palo maldito! ¡Palo maldito! Le niega el gol a Deportes Antofagasta. La pelota va hacia el área de Talquina y la controla Fabián Cerda. Se salvó el elenco piducano, Marcial.
2: Sí, una excelente llegada de Antofagasta en este tiro. Y que lamentablemente no se interpuso el arquero, se interpuso el vertical.
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0: 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La pelota ya está jugando Deportes Antofagasta por Zacarías Aguadba. Aguadba quería juntarse con Adrián Cuadra, no lo logra hacer. La recupera nuevamente Zacarías Aguadba. Ahí va la pelota media dividida. Y el arquero Cerda sale y se lanza al piso y logra controlarla, pero dice que queda lesionado. No le creo yo, Marcial.
2: Bueno, fue con la entrada del jugador Hurtado, quien supuestamente, por la distancia que estamos, lo pasó a llevar. Y ahí el arquero aprovecha la posibilidad de ir descansar, porque Antofagasta se está viniendo muy fuerte en ataque.
0: Así es, bueno, ya el portero está en la vertical. Algo le dice el Cristian Garay, ¿estamos listos o no estamos listos?
2: Hay bote no, a tierra. Le dijo, sana, potito de rana.
0: Algo así, porque ya el arquero ya está listo, se cumple el minuto 8 de esta segunda fracción y el marcador indica Deportes Antofagasta 0, Rangers de Talca 0.
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2: Correcto, y ahí se está jugando un partido en esa cancha, en este momento.
0: Así es. Bueno, acá la pelotita la domina de Puerto Antofagasta por intermedio de Zacarías Aguadba. Quería juntarse con Diego Roja, no lo logra hacer, pero se logra un nuevo tiro de esquina que favorece a la escuadra Puma.
1: Tercero del segundo tiempo.
0: Tercer tiro de esquina que favorece a
2: Rodrigo. Dime, Marcial. ¿Sabe usted qué es lo que haría yo en este momento? Mire, la posición que toma el arquero Cerda, yo cambiaría el lanzador por un lanzador derecho. Porque con eso le puede dar comba al balón y puede ingresar. Atención, directamente.
0: Cabezazo, disculpa, Marcial, no, cabezazo de Bastián Tapia, lamentablemente sale desviado y hay saque de fondo que favorece al elenco visitante.
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0: Ahora la pelota la tiene el elenco piducano por intermedio de Cerveti para Fabián Cerda, que un poco apurado rechaza. Nuevamente le cae la pelota al elenco talquino. La controla el jugador Ignacio Mesía. Recibe la marca de Zacarías Aguadba. Me parece falta. La apoya Nelson Sepúlveda. Nadie dice el juez Cristian Garay. La tiene Cisterna para Bastián Tapia. Tapia la abre hacia el sector derecho para donde está el uruguayo Matías Suárez, que también levanta las manos y dice, ¿a quién le paso la pelota, Marcial?
2: Sí, mire, si usted se fija en lo siguiente, lamentablemente la línea defensiva de Antofagasta no se proyecta más allá, se quedan siempre los hombres, a no ser que se proyecte el jugador Aguabda, pero todos los demás se quedan muy retrasados, entonces... defendiendo a un solo, cuidado, ataca Antofagasta.
0: Así era, efectivamente, Zacarías Aguadba recibe la marca del elenco piducano y ahí saque lateral que favorece al elenco antofagastino, Marcial.
2: Con un hombre saliendo de defensa hay mayor presencia en el área rival, por lo tanto eso es necesario, que la movilidad exista, porque en este momento está ahí dos hombres cuidando a un hombre en delantera, pero mire el otro hombre dónde está muy alejado de las distancias donde puedan llegar los balones.
0: Así es, hay un zapatazo que viene, sale el arquero Cisterna con una patada media a los karateka y manda el balón fuera de los límites del campo de juego y hay saque lateral que favorece al elenco visitante.
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0: Manos arriba para sacar ese saque lateral. La tiene el elenco talquino por intermedio del jugador Méndez. Méndez la abre al sector derecho, donde aparece el lateral. Que es el jugador número 24, Tomás Gómez. Gómez se junta con Alejandro Márquez. Márquez para Gómez. Tiene la marca de Zacarías Guadba. Márquez se proyecta hacia el medio. Sale su marca en eso se puede. Le cae al jugador Arias. Mete un zapatazo. Lejos, lejos, lejos. Desviado. Se acerca el elenco visitante, Marcial.
2: Se acerca, pero yo diría con bastantes dificultades y sin mayores peligros de concreción. Yo creo que lo que se ha perdido Antofagasta. 4 goles cantados, 3 por por culpa del portero y el último por culpa del horizontal.
0: Es la única que haya llegada que ha tenido Deportes Antofagasta en este segundo tiempo, el palo que le negó el gol al elenco antofagastino. Acá la pelota sigue rodando, la tiene Bastián Tapia. Tapia la abre hacia sector derecho donde está Matías Suárez, que no pasa a campo rival. Mete un zapatazo para Gallego. Gallego la logra meter ahí. Aparece Cuadra, atención, no, es Diego Rojas, quiere sacarse la marca de un hombre, no lo logra hacer, la lucha. ¡Oh! Está cobrando falta de Diego Rojas, que no me pareció el juez Garay, y hay tiro libre que favorece al elenco rojinegro.
1: Estamos, sí señores, en el Calvo de Escuñán, llevando todo lo que es el encuentro entre el Club Deportes Santo Fagasta 0, Ranger 0. En los relatos, Rodrigo Jorquera, el Rorro.
0: La pelota la tiene en estos momentos Deportes Antofagasta en campo rival por intermedio de Gallego. Está luchando el balón, la pelota le cae mansita al elenco piducano por intermedio de Fabián Cerda, quien se presta al rechazo definitivo.
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0: La pelota la controla el elenco piducano por intermedio del jugador experimentado Alejandro Márquez. Mete un zapatazo hacia el sector izquierdo donde se proyecta Agustín Mora. Mora recibe la marca de 2 hombres del CDA, la hace rebotar y hay tiro de esquina que favorece al elenco de la región del Maule.
1: Primero del segundo tiempo.
0: Marcial.
2: Miren la proyección que en este momento tiene el elenco de Rangers de Talca. Se han proyectado 8 jugadores a pórtico rival, incluso 9, quedando solamente un hombre en la defensiva. De esa forma intentan ganar en estos espacios.
0: Ahí va a ser lo efectivo el jugador Méndez, recibe la orden de juego, la saca la defensa antofagastina, no hay nadie quien reciba ese balón. Tranquilamente la contiene Alonso Rodríguez, le mete un pelotazo por el sector derecho. Atención, viene jugando Cervetti, la saca de Deportes Antofagasta como puede por intermedio de Gallego. Y hay saque lateral muy cerca donde está Ivo Basay, favorable al elenco piducano.
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2: Me parece que el elenco de Antofagasta, de parte de su director técnico, no conoce el desdoblamiento a sus jugadores. Se quedan muy lentos saliendo desde atrás.
0: Así es, nuevamente la pelota la tiene el elenco talquino, la recibe el jugador Arias para Gómez. ¿Qué está cobrando? Me parece está cobrando mano. Saque de fondo para Deportes Antofagasta, ya lo hizo efectivo el jugador Cisterna para Aguadba para Cuadra, quería juntarse con Diego Rojas, el pase le quedó corto, la tiene en este momento Tomás Gómez para Márquez para Cervetti, este jugador argentino, muy buen jugador, pilar del el elenco piducano, la abre hacia el sector izquierdo donde está Agustín Mora, que la controla muy exquisitamente, este para el jugador González para Méndez, es medio trabado por la defensa antofagastina. La tiene Sebastián Acuña para Claudio Cervetti. Cervetti se refugia en su arquero Cisterna. Atención, Cisterna fue apurado por Gallego. Lamentablemente para el elenco antofagastino no lo pudo pinchar el delantero Puma. Cervetti mete un pelotazo buscando a Arias. Salta Cristian Díaz. Dice, por aquí no. Pero le cae la pelota al jugador González. González para el jugador Tomás Gómez. Gómez mete un centro y la pelota se pierde, y hay saque de fondo que favorece al elenco Puma.
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0: Se cumple el minuto 16 de esta segunda fracción y el marcador indica Deportes Antofagasta 0, el elenco El Forastero Rangers de Talca 0. No hay movimiento en las bancas, Marcial, pero espérame un ratito porque se viene Rangers de Talca por el sector izquierdo, donde aparece Agustín Mora. Se barre muy bien Matías Suárez y hay saque lateral que favorece al elenco piducano. Ahora sí, Marcial.
2: Bueno, lamentablemente solamente se ve movimiento en cuanto a la preparación física que sea antes de, pero en cuanto a movimientos lógicos, aún el técnico no tiene absolutamente nada y ya debería haber efectuado los cambios necesarios.
0: Sí, porque se pasa el tiempo, ya se cumple el minuto 17. Atención, viene un centro para el jugador Arias. La saca Zacarías Balba, quería juntarse con el jugador Cisterna, se le reprocha un poco el jugador a Balba, claro. Y ahí viene Márquez para área, atención para el elenco piducano. Ahora sí estaba atento el jugador Juan Pablo Cisterna y no se decide nunca para salir rápidamente. Pero ahora la tiene el jugador Matías Suárez, que nuevamente levanta las manos y dice, ¿a quién? Se junta ahora sí con Sebastián Leito se atreve, mete segunda, tercera, cuarta, ya está en campo rival Deportes Antofagasta por intermedio de Adrián Cuadra,

0: La de pecho, la baja, la mete para Cuadra, mete Cuadra, atención, va a llegar, lamentablemente se pierde por el fondo, ya hay saque de fondo que favorece al elenco piducano.
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0: Algo se está moviendo en el banco del elenco Puma, Marcial. Vamos a ver si es que se viene
2: algún cambio. Sí, ahí se viene un cambio.
0: Ahí vienen dos. Vienen dos cambios. Dos después cambios. Me cuenta Marcial, me parece que
2: el
0: veo...
2: El 11, Dandes.
0: Bandi, Juan Pablo Monreal.
2: Y Monreal. Veamos los cambios porque lamentablemente acá los jugadores de Antofagasta en ningún momento se produce una desmarcación, una mejor ubicación dentro del ataque de antofagastino. Cuidado.
0: Yo creo que va a sacar a Gallego, uno de esos que va a sacar a Gallego y a alguien del medio. Pero vamos a ver qué sucede. La pelota la tiene el elenco talquino por intermedio de Tomás Gómez, que mete un pelotazo buscando al jugador Arias. Se equivoca un poco el Chapa Díaz, quiere arreglarlo, no lo logra hacer. Atención, viene. ¡Uy! ¡Qué bien el portero Juan Pablo Cisterna! Se jugó la vida y queda lesionado. Ahí se está revolcando de dolor el arquero antofagastino, pero estuvo presto y atento para evitar el gol del elenco de la región del Maule, Marcial.
2: Excelente comportamiento del portero antofagastino. Lamentablemente el equipo no se da como él entrega hasta su físico en pos de conseguir su arco en cero.
0: Así es, ya lo están atendiendo al portero Juan Pablo Cisterna. Y así es.
2: Cambio.
0: Hay
2: cambio. Gallegos.
0: Gallegos se va retirando, está entrando Juan Pablo Monreal.
2: Y se va a Sepúlveda.
0: Y pide perdón, parece, por el gol que se perdió. Y Sepúlveda, dices tú.
2: Sepúlveda.
0: Y Sepúlveda para dar ingreso a José Vández.
2: Vández.
0: Entonces, en el minuto 20 se producen las dos modificaciones del elenco antofagastino. Sale Nelson Sepúlveda y el jugador gallego para dar ingreso a Juan Pablo Monreal con la casaquilla número 9 y al venezolano José Vández. Ahí ya están los nuevos jugadores de Deportes Antofagasta para este partido. Se vienen con tres delanteros ahora,
2: sí.
0: Como decías tú en el entretiempo, Vández tiene que irse, claro, al sector derecho. Vemos a Brian Hurtado por el sector izquierdo y el motorcito y
2: Monreal por el medio.
0: Por el medio. Vamos a ver si estas modificaciones le sirven a Deportes Antofagasta aquí en 25 minutos más los descuentos para buscar la victoria acá en el Carlos Vivas Coña, que es tan necesaria, Marcial.
2: Sí, necesaria, y el portero todavía no se recupera bien, ¿eh? No está 100%, sí, se levantó. Bueno, pero también ahora lo que va a permitir, si hay tres hombres en ataque y son hombres de ubicación de puesto, yo creo que lo lógico que tendría que haber, los habilitadores. Los habilitadores deben de ser mejor utilizados dentro del campo de juego. ¿Qué hace, por ejemplo, en el caso de el jugador Cuadra por el sector izquierdo? Ahí tiene que ir Rojas. Tiene que ir Rojas y por el sector derecho va el jugador Cuadra, acompañado de lo que es la salida de la defensa antofagastina. Y mire, lamentablemente se juntan y no hay dónde crear.
0: Bueno, la pelota en este momento la tiene recién ingresado Juan Pablo Monreal. Monreal para Zacarías Agualba. Agualba la abre hacia el sector izquierdo para Brian Hurtado. Agualba mete un centro. Atención, aparece Bande. La defensa talquina logra controlar el peligro. La rechaza, la tiene el jugador González. Perdón, González mete tres cuartos ahí para el jugador por el sector izquierdo. Nuevamente para González. González para Méndez. Méndez mete un zapatazo. Y la pelota se pierde muy tranquilamente por el fondo, y hay saque de fondo que favorece a Deportes Antofagasta, Marcial.
2: Sí, un saque de fondo que pudo haber traído complicaciones, pero algo pasó.
0: La pelota en movimiento, dice el juez, no estaba quieta, y nuevamente se repite el saque de fondo. Marcial, sigue.
2: Sí, bueno, con respecto a eso, lamentablemente son los movimientos de los jugadores, y ahí complica la situación. Porque, por ejemplo, se quedan demasiado estáticos y no salen a la marca que corresponde.
0: Bueno, vamos a ver si estos cambios le sirven a Deportes Antofagasta para buscar el triunfo. La pelota la tiene Diego Rojas, la abre hacia el sector izquierdo, donde ahí se siente más cómodo el jugador Brian Hurtado. Hurtado la controla, quiere juntarse con el medio campo antofagastino. La tiene en este momento Adrián Cuadra. Cuadra la abre hacia el sector derecho para Vández. Vández para Matías Suárez, que mete un centro al corazón del área. Atención, viene, ¡gol! ¡Gol!
2: ¡Vández!

0: Fatino! José Valdés, el recién ingresado, abre el marcador acá en el Calvo y Bascuñán. Deportes Antofagasta encuentra el gol por intermedio del chamo José Valdés. Antofagasta 1, Rangers de Talca 0.
1: 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Relata. Rodrigo Jorquera. Comentamos ese gol frente a Marcial Segovia.
2: Bueno, una excelente llegada, un excelente izquierdazo del jugador Valdés, el cual se nota que tiene la expertise como para jugar en esa línea de ataque, utiliza las dos piernas, con lo cual deja en claro despoblado a la defensa del elenco de Ranger, y el portero esta vez no pudo responder. El tiro muy, muy bien servido.
0: Y nosotros lo dijimos en el entretiempo y pedíamos a José Valdés para el ingreso, porque sabíamos que él por el sector derecho podía ser de real peligro para la defensa talquina, Marcial.
2: Sí, y él porque además utiliza las dos piernas y las utiliza bastante bien. Es más, por supuesto, es más potente la derecha, pero igual ahora marcó con izquierda.
0: Minuto 23 fue la apertura del marcador acá en el Calvo y Bascuñán. Este marcador no le sirve para nada al elenco visitante. Vamos a ver qué es lo que hace. Me parece que hizo un cambio el elenco de Rangers de Talca. Ingresó con la casaquilla número 7, Ibáñez, y salió con la casaquilla número 19, el jugador Damián González. Así que buscando la paridad, el elenco rojinegro comandado por Ivo Basáis. En este momento la pelota la tiene Ignacio Mesía, la abre ese sector derecho donde está el jugador 24, Tomás Gómez, no lo logra controlar. Y hay saque de fondo que favorece al elenco Puma.
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2: ¿Se da cuenta, Rodrigo, que en este momento el cambio que se hace es exclusivamente para llevarle mayor presión a la defensa antofagastina? Por lo tanto, aquí se necesita mucha concentración de los hombres en ataque y saber mantener el marcador y tener a raya al elenco de Rangers de Talca.
0: Así es, en este momento la pelota la tiene Brian Hurtado, se proyecta por el sector izquierdo, viene para José Valdés. Ay, le quedó un poquito larga al jugador antofagastino. Valdés se junta en este momento con Diego Rojas. Rojas mete un centro al corazón del área, quiere saltar Brian Hurtado, pero la pelota se pierde y hay saque de fondo que favorece al elenco de la región del Maule.
2: Salió de atrás el elenco de Rangers de Talca, ahora va con tres hombres fijos en ataque.
0: En este momento la pelota la tiene Matías Suárez. Suárez se junta con Juan Pablo Cisterna, que mete un pelotazo más largo que alto y la pelota se pierde y hay saque lateral que favorece al elenco piducano. Ya lo hicieron efectivo, la tiene en este momento el jugador Méndez. Méndez quiere juntarse con el jugador recién ingresado Ibáñez. Ibáñez se da media vuelta entera, recibe la marca férrea de Adrián Cuadra. Cuadra no lo deja hacer, quería juntarse con Márquez. La pelota la tiene rechazada por Valdés. Valdés con Suárez con Roja. Le toca de taquito para el jugador venezolano José Valdés. Se frena, se junta con Diego Rojas. Es marcado por la defensa talquina. Este para Juan Pablo Monreal. Atención, Juan Pablo Monreal. Se quiere sacar la marca del jugador número 14, Sebastián Acuña. Le gana el jugador visitante. Este para el jugador número 13, Agustín Mora, lateral izquierdo del elenco rojinegro. La recupera Matías Suárez. Suárez para el jugador Rojas. Rojas para Bastián Tapia. Tapia mete un zapatazo donde está Brian Hurtado, que está luchando el balón con Cervetti, y la pelota cae en las manos de Fabián Cerda.
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0: Se viene el elenco visitante por intermedio de Márquez. Es marcado muy bien por Zacarías Guadba, no lo dejó ser, saca a Guadba. Lamentablemente para la pretensión del CDA le cae a Méndez, el jugador número 23 talquino. La abren para el sector izquierdo, la logra controlar Matías Suárez para Rojas Leighton para Juan Pablo Monreal. Va circulando el balón en Deporte Antofagasta. Los cambios le hicieron bien al CDA, Marcial.
2: Sí, le hicieron bastante bien, y si usted se da cuenta, en este momento el elenco de Rangers de Talca ha cambiado su sistema de juego en un claro 3-4-3, como tratando de revertir este marcador.
0: Sí, porque no le sirve para nada por las pretensiones de ellos, que es salvarse del descenso. Solamente tiene 18 puntos Rangers de Talca, 22 tiene Santa Cruz, 22 tiene San Felipe. Por eso necesita ir en busca del gol, de la paridad, para que eso lo pueda aprovechar Deportes Antofagasta en los espacios que puedan dejar el elenco de la séptima región. La pelota le tiene en este momento Juan Pablo Monreal, no logra sacarse la marca de un hombre de Rangers de Talca, le cae para Alejandro Márquez. Márquez se junta con Vende, Vende levanta la cabeza, no encuentra a nadie, la retrocede para Sebastián Acuña. Acuña también levanta los brazos, dice ¿a quién? Este para Cervetti, Cervetti para el jugador Tomás Gómez, lateral derecho, la retrocede un poco para Márquez, Márquez para el jugador Sebastián Acuña. Acuña la abre para el sector izquierdo, donde aparece Agustín Mora. Mora se quiere juntar con su delantero, que es Ignacio Mesía. La retrocede nuevamente para Mora. Meten un zapatazo en... ¿Cómo puede? Saca a Matías Suárez. Eso hay que reconocerlo al jugador antofagastino, que no deja de jugar, no deja de correr. La quería controlar Matías Suárez con Juan Pablo Monreal. La pelota va y viene, nadie la baja. Atención, puede haber peligro para Deportes Antofagasta. Ahí va el Chapa Díaz, lucha con área. Atención, viene área. Ya aparece Alejandro Márquez un poco destapado. La defensa antofagastina, menos mal que se controla, se interpone en el camino de Sebastián Leighton, el árbitro Cristian Garay, y hay bote a tierra, Marcial.
2: Sí, ahí está jugando el árbitro para el elenco de Rangers de Talca. Y sí, aquí parece que lo van a cambiar porque viene un cambio para el elenco de Rangers.
0: Parece que no le gustó para nada a Ivo Basay el funcionamiento del elenco talquino, porque se viene con la casaquilla número 11, Vicuña. Este es un buen jugador también, Marcial.
2: Sí, tiene buenos jugadores, pero no han rendido.
0: Así es, en este momento la pelota la tiene Sebastián, perdón, Zacarías Guarda, se mete el motorcito, atención, gana línea de fondo, levanta la cabeza, ahí está la pelota. ¿Quién era?
2: Corner.
0: ¿Quién era? Nuevamente José Vández y el arquero Fabián Cerda, como pudo, mete un manotazo y hay un nuevo tiro de esquina favorable al elenco antofagastino.
1: Cuarto del segundo tiempo.
0: ¿Quién lo va a hacer?
1: El chico Diego Rojas.
0: Diego Rojas, no le sacan la autoría de los cornes nadie.
2: Sí, pero él debería hacerlo por derecha.
0: Bueno, el cambio no se va a producir en este momento. Ahí viene el tiro de esquina, servido por Diego Rojas. Asalta un hombre que era Juan Pablo Monreal. Y lamentablemente la pelota se va. Y hay saque de fondo favorable al elenco de la región del Maule.
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2: 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Se fue el número 8 del elenco de Ranger, Márquez. Ingresa con el número 11, el jugador Vicuña.
0: Y se recuenta por el sector izquierdo del ataque talquino. Así que a tenerlo presente. En minuto 30 de esta segunda fracción y el marcador indica Deportes Antofagasta 1, Ranger de Talca, el visitante, el forastero, 0.
2: Lo anterior, el cambio que acaban de hacer, significa que iría con un 3-3-4. Es decir, potencia la delantera.
0: Así es, se va con todo Ranger en busca de la paridad. En este momento, ahí está dibujado, efectivamente, la abren para el sector izquierdo, donde está efectivamente el que recién ingresó, el jugador Vicuña. Vicuña se junta con el jugador Agustín Mora. Mora para Sebastián Acuña. Acuña la retrocede un poquito para Cervetti. Cervetti la abre hacia el sector derecho, donde está el jugador Tomás Gómez. Gómez mete un zapatazo para el jugador recién ingresado también, Ibáñez, que recibe la marca férrea de Zacarías Guadba. Y hay saque lateral que favorece Arranque de Talca.
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0: Hay tiro de esquina favorable a Rangers de Talca.
1: Quinto de este segundo tiempo.
0: ¿Quién lo hace? Va a hacerlo efectivo el jugador número 23, el jugador que ingresó en el primer tiempo, Méndez, para el elenco visitante. Ahí está todo Deportes Antofagasta en el área propia, defendiendo esta ventaja mínima. Viene el centro, atención, saltan los hombres, a él le cae la pelota a Adrián Cuadra. ¿Y qué cobró el juez, Marcial?
2: Un foul ante el jugador de Antofagasta, que está a la entrada del área chica.
0: Vamos a ver quién es el jugador que está caído, no lo logro.
2: Es Aguabda.
0: ¿Aguabda?
2: Aguabda.
0: es Zacarías Guadba, que está un poco lesionado ahí, casi al ingreso del área chica, pero ahí se está colocando de pie, lentamente, poco a poco, para que no reciba atención médica, porque
2: si se sacó el zapato.
0: Parece sí, y la canillera, se está acomodando la canillera, el zapato. Ahí Deportes Antofagasta se toma todo el tiempo del mundo. Pero bueno, ya, ahora sí. Juan Pablo Cisterna dice, vamos muchachos, para arriba, no nos compliquemos, va a ser efectivo este tiro libre favorable a Deportes Antofagasta.
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0: Se cumple el minuto 34 de esta segunda fracción y el marcador indica Deportes Antofagasta 1, Rangers de Talca 0. Atención, se viene el jugador Ibáñez, ya está en el área de Deportes Antofagasta, se da media vuelta, vuelta entera, recibe la marca de Zacarías Guadba, la saca para el jugador Ignacio Mesías, se cayó. No cobra nada el juez, la pelota la sigue manteniendo Deportes Antofagasta. Antofagasta se junta con Brian Hurtado con Vandes. Vandes se quiere proyectar, mete un centro para Juan Pablo Monreal. Ahí está el segundo gol. ¡Gol! ¡Gol! ¡Gol! ¡De Deportes Antofagasta! JP, Juan Pablo Monreal decreta la segunda cifra para el elenco Puma. El Puma está rugiendo acá en el Calvo y Bascuñán. Deportes Antofagasta 2, Rangers de Talca el Forastero 0.
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2: No siempre todos los jugadores están en condiciones de rendir dentro de un partido. Por lo tanto, el técnico debe tener la visión necesaria y con esta visión necesaria, lo único que ha logrado ha sido mejorar el marcador y ya ir asegurando un partido que, por supuesto, quedan minutos, pero ahora defienda.
0: Los dos cambios de Marcoleta le dieron resultado. Tanto el primer gol por José Vandes y el segundo por Juan Pablo Monreal. Así que es un 2-0 claro de Deportes Antofagasta en este momento acá en el Calvo y Bascuñán. Pero Ranger no se rinde. Ranger va al ataque por intermedio de Vicuña. Vicuña tiene la marca de Matías Suárez, mete el centro, pasado donde aparece el jugador Ibáñez. Ibáñez la controla, la recibe la marca de Zacarías Guadba y hay un nuevo córner que favorece al elenco de la región del Maule.
1: ¡Tercero!
0: Tercer tiro de esquina que favorece al elenco talquino por intermedio de el jugador Méndez. Méndez va a ser efectivo este tiro de esquina al frente de la, dando la espalda a la tribuna Pacífico. Recibe la orden del juez. Ahí va la pelota por los aires. Le cae un jugador antofagastino. La saca el jugador Sebastián Leighton. Y la pelota lentamente abandona los límites del campo de juego. Y ahí saque lateral que favorece al elenco piducano.
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0: Alonso Rodríguez se junta con su jugador compañero. ¿Salió? Sebastián Acuña. Este la quería abrir para Vicuña, no lo pudo controlar el balón y ahí saque lateral que en este momento favorece a Deportes Antofagasta. Lentamente, muy tranquilamente, nadie lo apura. Matías Suárez se acerca al balón para hacer efectivo.
2: Cambio.
0: Este saque lateral y hay dos nuevos cambios, Marcial.
2: Sí, dos cambios en el elenco de Antofagasta. Serían los jugadores, el número 26 de Antofagasta, Hinojosa, estaría ingresando por el número 13, Aguada. Lamentablemente no puede continuar, pareciera por la lesión que tuvo recién. Saldría Wabda.
0: Fabián Manzano el otro. Y se va Adrián Cuadra. Ahí están los dos cambios entonces de Deportes Antofagasta. Sale Cuadra y sacaría a Wabda. E ingresan Fabián Manzano con la casaquilla número 21 y con la casaquilla número 26, el jugador Sergio Hinojosa. Vamos a ver quién viene al lateral izquierdo. No sé quién vendrá, me parece que... Fabián Manzano.
2: Manzano sería el que queda ubicado y ahí se están dando las indicaciones.
0: Así es. Bueno, acá ya la pelota en este momento la tiene el jugador Acuña para Rangers de Talca. No puede salir. Cervetti mete un zapatazo hacia adelante. ¿Dónde te criaste? La lucha en este momento Bastián Tapia con mucha pachorra está metiendo y recibe falta. Foul. Hay falta que favorece a Deportes Antofagasta.
1: Los cambios para cuidar a los jugadores ante la U.
0: Así es, el próximo miércoles desde las 19 horas, válido por los cuartos de final de la Copa Chile, Deportes Antofagasta juega frente a la Universidad de Chile, acá en el Calvo y Bascuñán, y transmite como siempre FM7 por Norte Deportivo. La pelota la tiene en este momento de Rangers de Talca por intermedio del jugador Ibáñez. Ibáñez quiere encarar al nuevo lateral izquierdo de Deportes Antofagasta, que es Fabián Manzano. Mete un centro, la saca la defensa antofagastina. ¡Uy, atención! ¡Ay, atención! Hay dos jugadores que están lesionados. Saltaron para disputar el balón. Cayó Sebastián Leighton de Deportes Antofagasta y no puedo ver desde la distancia al jugador talquino.
2: Sí, no se ve el número, lamentablemente.
0: Están los dos jugadores ya siendo atendidos por ambos cuerpos médicos de los respectivos clubes. Esperamos que sea solamente el golpe.
2: Sí, fue algo al cabezazo, pero se nota que fue un golpe bastante fuerte. Fue directamente cabeza con cabeza.
1: 1.820 espectadores aquí en el Regional.
0: Así es. Bueno, lamentablemente para toda la gente que se acercó del público adherente al elenco de Rangers de Talca que viajaron desde la región del Maule, un resultado adverso se está llevando Rangers, pero siendo bien sincero, en este segundo tiempo poco y nada en el ataque talquino, Marcial.
2: Sí, poco y nada, y lo otro que tuvo las buenas contenciones del portero al comienzo del partido, porque ahí se le hubiese venido todo abajo. Porque tres salvadas, pero espectaculares del portero, no era porque tenía que hacerlo, sino que simplemente arriesgó todo. Ya una cuarta
0: de Gallego que se perdió el gol.
2: Correcto,
0: solo.
2: Se lo perdió solo, entonces bueno, eso lamentablemente que confundió a Antofagasta, lo tuvo muy retraído, muy retrasado. Pareciera que la lesión va más allá, porque llegó Camilla.
0: Y el jugador talquino es el jugador número 23, Méndez.
2: Y prendió la luz de la ambulancia, cuidado.
0: Sí, vamos a ver cómo va evolucionando el jugador Sebastián Leighton, que es un poquito el que está más complicado de los dos, porque ya por lo menos el jugador de Rangers de Talca, el número 23, Méndez, ya está sentado en el campo de juego. Ahí lo veo. El jugador antofagastino ya también está sentado. El jugador de Méndez ya está de pie, un poco mareado por el golpe, sí. Por el golpe de ambas cabezas en la disputa del balón. Así que ahí le están diciendo, ¿estamos acá o no estamos acá? Claro, porque un golpe, un cabezazo. No,
2: un traumatismo, serio,
0: es muy serio.
2: Grave.
0: Muy serio, claro. Así que ahí va saliendo lesionado el jugador Sebastián Leighton, apoyado por el cuerpo médico de Deportes Antofagasta. Si es así, Marcial, Antofagasta no tiene más cambio.
2: No, tiene uno.
0: Por contusión cerebral, pues claro, puede darle uno.
2: Claro, puede tener uno.
0: Por contusión cerebral puede darle uno, me parece, al elenco antofagastino.
2: Es un chico de inferiores, parece.
0: Sí, Vicente Aros, con la casaquilla número 32, debería de estar ingresando en reemplazo de Sebastián Leighton, que aunque ya Deportes Antofagasta hizo los 5 cambios, puede levantar la manito y decir que es un cambio por contusión de el producto de un cabezazo, lesión, sí, en la cabeza.
2: Sí. Una conmoción cerebral, una es muy, muy seria.
0: Va medio complicado, yo veo súper complicado al jugador Leighton, así que se dicen que se lo lleven al tiro al...
2: Le están llamando a la ambulancia.
0: A la ambulancia.
1: Pero no lo tenían que haber sacado parado, caminando, si para eso estaba la camilla al lado.
2: Lamentablemente a veces los jugadores se niegan a subirse a la camilla.
1: No, pues si hay un cuerpo médico, el médico el que manda.
0: El que manda, ¿no es
1: claro,
0: cierto?
1: Claro. Un jugador quiere jugar, no. Usted no puede jugar, chao.
0: Así que vamos a ver cómo va evolucionando el jugador Leighton. Lo tienen sentado ahí en la...
2: No,
0: en la campo. No, si está ahí sentado en la banca. Pero bueno, acá ya se reinició el partido. Varios minutos estuvo detenido el encuentro. Están llamando a la ambulancia, pero aquí ya la pelotita se está jugando. Ahí ya se reincorporó la casaquilla número 23 de Rangers de Daraca, el jugador Méndez. Y también ingresó el jugador Aros en reemplazo del jugador Leighton de Deportes Antofagasta. Efectivamente, en este momento la pelota la tiene Hinojosa y la ambulancia se está acercando a la banca Puma. Me parece que sí. Es para llevarse hacia Esteban Leighton, hacerle los chequeos respectivos frente a esta lesión, de este cabezazo que lo tiene a mal traer. La pelota la tiene Rangers de Talca, que la quieren juntarse con Arias. Arias no la logra controlar. En este momento la tiene Brian Hurtado por el sector derecho. Brian Hurtado se saca la marca de un hombre. Recibe la falta. Nada, dice el juez del encuentro. Ahí la va saliendo el jugador Agustín Mora para Rangers de Talca. Mora para Cervetti. Cervetti la lucha y quiere abrirla por el sector derecho. Mete un zapatazo buscando al jugador Ibáñez. Recibe la marca de Fabián Manzano. Este gana. Cabezazos van, cabezazos vienen. La baja el jugador Diego Rojas. Rojas para Vicente Aro. Aro para Hinojosa. Hinojosa que quiere sacarse la marca de un hombre. La mete para Aro. Lamentablemente no lo entiende el jugador atafatino Aros. La pelota le cae a Vicuña. Vicuña se junta con el jugador número 18 de Rangers de Talca, que la abre hacia el sector izquierdo. Ahí aparece Juan Pablo Cisterna para quedarse con el balón y queda medio lesionado por sí. El accionar del jugador Ibáñez. Y ahí están pidiendo, están levantando la manito el jugador Fabián Manzano para que atiendan a su compañero. Vamos a ver qué es lo que dice el jugador el árbitro del encuentro, Cristian Garay. Y alguien me puede decir qué sucede con Sebastián Leighton. ¿Lo subieron o no lo subieron a la ambulancia? ¿Todavía no? Ahí va corriendo un asistente de Deportes Antofagasta hacia el camarín. Se ve complejo el tema de Sebastián Leighton. Parece que fueron a buscar un cuello. No creo.
1: No, lo que pasa es que el paramédico de la ambulancia lo está atendiendo.
0: Bueno, ojalá que se pueda recuperar prontamente el jugador antofagastino y sea solamente eso, un golpe. Y aquí la pelota se sigue jugando por intermedio de Tomás Gómez por un saque lateral. Ya lo hizo efectivo, mal efectivo para Rangers de Talca. Siete minutos de adición. Y aquí hay falta que favorece a Deportes Antofagasta y tiro libre para la escuadra albiceleste.
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0: El tiro libre lo hizo efectivo Sergio Hinojosa, buscando a Juan Pablo Monreal. La saca a la defensa talquina como puede. En este momento le cae al jugador Méndez. ¡Córrete, córrete de ahí! Árbitro le dice. Este buscando un zapatazo para el jugador Vicuña. Y se cierra muy bien y manda la pelota a Júpiter. Bastián Tapia, y saque lateral que favorece al elenco piducano. Ya está en marcha la pelotita. Viene Vicuña, mete un centro. Atención, peligro para el CDA. Se barre muy bien y muy criteriosamente el jugador Díaz. Y ahí, saque lateral nomás, dice el juez del encuentro. Yo pensaba que...
2: Pareció que había salido, ¿ah?
0: Parecía que había salido. Hay córner que favorece al elenco piducano. La tiene Vicuña. Se saca la marca de un hombre. La mete, la retrocede para el jugador Agustín Mora. La lucha la tiene, la meten al centro. ¡Uy, qué bien! Cómo descolgó con seguridad, con presteza el jugador Juan Pablo Cisterna. Y ahí saque que va a sacar el jugador Juan Pablo Cisterna, vestido totalmente de verde. La pelota ya está cayendo en campo de Rangers de Talca. La tiene el jugador Roja para Brian Hurtado. ¡Uy, Brian Hurtado! El control estuvo malo. Y hay un nuevo tiro de esquina favorable al elenco Puma.
1: El quinto
0: tiro de esquina que favorece a Deportes Antofagasta. Y ahí se fue Sebastián Leighton. En ambulancia, creo.
2: No, lo van a cambiar de ambulancia.
0: Lo van a cambiar de ambulancia. Estas cosas pasan acá nomás. Y acá ya está el tiro libre. ¡Atención, Juan Pablo Monreal! Lo trabó Cervetti, o si no era el tercero. Sale el elenco talquino por el intermedio de Vicuña. Vicuña es trabado muy bien por Sergio Hinojosa. ¡Uy! Lamentablemente metió un zapatazo y lo salvó el árbitro. Lo salvó el árbitro porque...
1: ¿Qué fue falta?
0: Fue falta y está cobrando un nuevo tiro libre que favorece al elenco antofagastino, Marcial.
2: Sí, un nuevo tiro y que Antofagasta le puede sacar mejor provecho. Está jugando, mire, por el sector izquierdo hay un hombre totalmente libre, como es el caso de Bandes. donde Antofagasta debe abrir más la cancha.
0: Ya se hizo efectivo el tiro libre, ahí se pelearon la pelota entre Brian Hurtado y Juan Pablo Monreal, y le cae al arquero Fabián Cerda, que mete un zapatazo, y la pelota la está luchando el jugador Arias. Arias no lo logra controlar porque se la gana el jugador Cristian Díaz. Díaz para Vicente Aros, Aros para Bastián Tapia. Tapia mete un zapatazo buscando a Brian Hurtado. ¡Atención! Ahora sí, se viene Brian Hurtado. ¡Uy! Al último momento le pudo pinchar ese balón el jugador Sebastián Acuña, que se apoya con su portero Cerda, y controlaron el peligro para el elenco piducano.
1: Bueno, en este momento está saliendo la ambulancia del Instituto de Salud de Trabajo, así es que se va Leighton a la clínica
0: a hacerse los chequeos respectivos. Es por más que nada seguridad, porque se vio muy, muy, muy, muy complicado saliendo. Bueno, acá la pelota la tiene Arias. Arias para Méndez. Méndez mete, quería meterla para el sector izquierdo, no se atrevió. La mete para Arias, cabezazo del jugador uruguayo. Y lamentablemente para las pretensiones del elenco talquino, sale desviado. Y hay un nuevo saque de fondo desfavorable a Deportes Antofagasta.
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0: Uy, de apuro tuvo que sacarla el portero Fabián Cerda. Ya hay un nuevo lateral que favorece a Deportes Antofagasta. Muy tranquilamente, muy pacientemente, Fabián Manzano va hacia el balón para realizar este saque lateral. Ahí se la pasa Ibáñez. Ya está listo. Manos arriba Fabián Manzano. Manzano lo hace efectivo, mete cuerpo Juan Pablo Monreal, logra cabecear, lamentablemente la saca la defensa talquina, le cae el balón a Diego Rojas, que se da una vuelta tremenda, logra conectarse con José Bande, que trató de controlar el balón, se lo pierde. Vicuña la abre para el sector derecho, donde va corriendo, corre el jugador Ibáñez. Muy bien la barrida de Cristian Díaz, y ahí saque lateral favorable al elenco rojinegro.
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0: Hay un centro que favorece a cuadro talquino. Ya se está cumpliendo el sexto minuto de adición. Parece que Deportes Antofagasta se está quedando con este buen resultado, Marcial.
2: Sí, un resultado que lo está todavía manteniendo con las posibilidades de jugarse alguna alternativa para subir a la primera división. Creo que Antofagasta, si hubiese jugado así en el primer tiempo, con hombres desdoblándose bastante, hubiese tenido mejor semblante en este momento del partido.
0: Ahí está Hinojosa jugando con Diego Rojas. Buena circulación de Deportes Antofagasta. Hinojosa para sector derecho, donde se proyecta Matías Suárez. Suárez la controla otra vez para Hinojosa. Hinojosa para Aros. ¡Uy! Por atrás recibió una falta Aros. Nadie dice el juez del encuentro. Nuevamente la pelota la controla Deportes Antofagasta. Bajan los soles. Eso hace picar un poquito a los jugadores talquinos. La pelota la tiene Cristian Díaz. La pierde Cristian Díaz. La tiene el jugador Arias. Arias mete un centro. Como puede, trata de sacarla Matías Suárez. Menos mal que la logra sacar hacia un sector derecho. Recibe el apoyo de Vicente Aro. Aro mete un zapatazo buscando a Brian Hurtado, que la baja. Para Hinojosa. Hinojosa para Juan Pablo Monreal. Se da media vuelta, vuelta entera. Uy, recibe la falta. Un camiseteo, Marcial. Y hay tiro libre que favorece a Deportes Antofagasta.
2: Le dijo, déjame la camiseta, me la quiero llevar.
0: Algo así. Estaba pidiendo el intercambio de camisetas antes de tiempo. Y parece...
2: Terminó.
0: Terminó acá el encuentro. La pelota dejó de correr. Deportes Antofagasta se reencuentra con el triunfo. Deportes Antofagasta 2, Rangers de Talca, el Forastero 0.
1: Bueno, los relatos del Rorro Rodrigo Jorquera para este triunfo del Club de Deportes Antofagasta sobre la escuadra de Rangers de Talca por 2-0, que lo deja muy bien posicionado en lo que es para clasificación de liguilla. Dejamos con ustedes entonces el resumen final de este partido junto a nuestro comentarista estrella, Marcial Segovia.
2: así como hablamos de los jugadores, que faltó una cosa, faltó la otra, a Rodrigo le faltó algo. El tic-tac, tic-tac, tic-tac, no sonó. No sonó.
0: No, no sonó, pero en otra oportunidad vamos a hacer el tic-tac, tic-tac.
1: Tiene dueño.
0: Tiene marca registrada. No, por eso.
2: Hay que pedirle permiso.
0: Sí.
2: Oye, bueno,
0: después cobra comisión.
2: Sí, llegando al encuentro final, creo que Antofagasta en los últimos 15 minutos pudo revertir aquellas cosas que no hizo durante el resto del tiempo, es decir, durante los 75 minutos anteriores. Antofagasta podría haber hecho mucho más, pero algo pasaba y eso dependía de la dirección. La dirección técnica es la que debe mandar dentro del campo de juego la ubicación de los jugadores, el movimiento, la distribución. No que los jugadores sean los que tengan que asumir la responsabilidad. ¿Por qué? Porque el de afuera es el que está viendo los errores. El jugador adentro está concentrado de sacar todo adelante. Creo que podría haber sido antes un resultado más favorable a Antofagasta, sí. Porque los primeros 10, 15 minutos Antofagasta tuvo el 3-0. Pero el portero dijo, no, pues si para eso me pagan a mí. Me pagan por atajar y creo que lo hizo bastante bien. El portero Cerda se ubicó muy bien dentro de los tres palos. Y luego el horizontal, que vino a ayudarlo en este cuarto gol que podría haber sido Antofagasta. Pero en general el elenco de Ranger de Talca vino a defenderse. Vino a defenderse, pero con un sistema donde sacrificó bastante a sus jugadores. Solamente quedaban dos hombres en punto, a los cuales tendrían que marcar y fuera de eso tendrían que desmarcarse para poder llegar al pórtico rival. Prueba de ello, un par de atajadas solamente del arquero Cisterna de Antofagasta y nada más. ¿Por qué? Porque estaban muy concentrados en mantener la ubicación dentro del campo de juego. Pareciera que el señor Basay entendió que era un equipo más difícil que los anteriores con los cuales había enfrentado y que podía causarle mayores diferencias antes del partido y él podía sacar un empate. Pero no le fue así. Lamentablemente los cambios lo hicieron muy bien Antofagasta. Se concretó lo que se debía hacer y un segundo tiempo que deja un primer tiempo para el olvido. La ubicación de Antofagasta todavía le permite, como ustedes ya lo han manifestado, la opción de entrar a la liguilla para ver la posibilidad de un cupo en primera división. Si no es así, por lo menos Antofagasta se la estaba jugando en los últimos minutos.
0: Bueno, yo creo que a Ranger de Talca le hizo mal la lesión de Iván Rosa, porque los minutos que jugó estaba siendo un muy buen jugador, el motorcito del elenco talquino, y creo que al jugador Vende la falta de actividad como que le pasó un poquito la cuenta. Pero bueno, Deporte Antofagasta, los cambios le hicieron muy bien. Juan Pablo Monreal y José Vández fueron los anotadores de los goles del cuadro antofagastino. Y con este resultado, Deporte Antofagasta se acomoda en la tabla de posiciones, llega a los 41 puntos en el quinto lugar de la tabla de posiciones y ya prepararse para el día miércoles. Miércoles 19 horas, donde se va a recibir a la Universidad de Chile, partido válido por los cuartos de final de la Copa Chile.
1: 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Y por supuesto, agradecer esta cadena de medios, Radio Medios Unidos, Radio Sport, la deportiva de Chile, ¿eh? y todo también lo que es el pulso comunal de Tal Tal, la cadena deportiva del norte, y en Facebook Norte Deportivo, quienes en el día de hoy le hemos entregado este triunfo de Deportes Antofagasta por 2-0. Trabajaron en Estadio Marcial Toño Segovia, también Rodrigo Jorquera, Marcial Segovia, Carlos Tapia Terán y, por supuesto, el estudio Luis Pastene. Todos en Norte Deportivo, junto a su servidor Miguel Ledesma Sepúlveda. Y los invita, si Dios así lo quiere, para este miércoles, sí señores, la U acá en el Regional. Buenas tardes, amantes del deporte.
3: Les habló el jefe.
4: Ya sigue.

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2: Las 2 y 39 minutos.
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5: 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Las 2:57. 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

0: Las 3 y 32 minutos.
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6: 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Las 4 y 3 minutos. 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

0: las 4:34.
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2: 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Las 4:56.

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0: las 5 y 30 minutos.
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2: 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Las 6.

0: las 6:31.
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3: 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Las 7 y 4 minutos.
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0: Las 7 y 29 minutos.
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5: 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Las 7 y 58 minutos.
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0: Las 8 y 28 minutos.
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0: Las 8 y 58 minutos.
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